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7: Vámonos con Mike Towers, una nada más. Son las 6:06 p.m. Muy buenas tardes, ombligo de semana. El meridiano de la semana, como yo siempre digo. Además andamos eclipsados, ¿no? Hoy todos los comentarios y todos los mensajes, póngalo con el hashtag eclipsados. Andamos hashtag eclipsado.
8: Solamente para ver que se sienta.
7: ¿Qué cosa? Oye, pues ayer cuando llegué a mi casa, a su casa, chicos, me puse así como que a ver qué onda con todo lo del eclipse, ¿no? Y de repente me salieron como las teorías conspirativas y las cosas que dicen, durante el eclipse no comas, durante el eclipse no salgas, aunque estés en México y en México no se vaya a ver el eclipse. Y yo, ¿qué cosa? Y que si no hacer de comer durante el eclipse, y de que si te ibas a bañar, te bañaras antes, que no durmieras durante el eclipse. Y dije, yo sé qué cosa. Me voy a meter en una burbuja, chicos. Cuéntenme, ¿alguien más sabe algo así que digan que tengamos que hacer o no hacer durante los eclipses? Cuéntenmelo todo, chicos. Ustedes se pusieron su pulserita roja si tuvieron que salir, porque eso decían. Pero si sales, ponte tu pulserita roja. Y yo tuve que salir, no me puse mi pulserita roja, ¿no? Pero dije, a ver qué me va a pasar. ¿Ustedes sí se lo pusieron? Cuéntenmelo todo, chicos. Quiero leerlos, quiero escucharlos, quiero obtener conocimiento de ustedes. Cuéntenmelo todo. Muy buenas tardes. Yo soy Alejandra Olson. Encantada de estar aquí contigo, ya tú sabes. Vamos a estar juntos hasta la medianoche, así que ponte ready y repórtate al Exacel 271-121-8225. Súbele volumen, que estás con tu Power Ranger naranja y en todas partes, ponte Exa.

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10: Vámonos con Aitana y esto que se titula Superestrella. Recuerda que lo estás escuchando en EXA FM, la frecuencia naranja, son las 6:18 en todas partes. 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
0: Continuamos con más en Exa FM 91.3. Esta rola, siento que esta rola está temporal. Como que no pasa de moda, ¿no?
2: No solo arena y mar.
0: Como que en cualquier momento de... en cualquier momento de la vida, la escuchas y te aliviana. Viene bien esta rola, ¿no? No sé ustedes qué piensan, pero...
2: La dejaron llorar.
0: Yo siento que esta está buena, chicos. Es Gabito Ballesteros con Natanael Cano. Esto que se titula Perlas Negras. Lo escuchas en el 91.3. Esto es Exa en todas partes.

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1: Oi, DJ Cabelo!
2: Tava na escola fazendo lição. Aí a professora.
3: Qual é as nove?
2: É muito fácil, acho que você.
3: Las 6 de la tarde, já com 35 minutos. ¿Quién anda por aí, chicos? Saludos especiales. Saludos especiales, por supuesto, para toda la gente que ya se anda reportando al 271-121-8225. ¿Desde dónde se están poniendo, Exa? En esta tarde lluviosa, fresca, nublada. Donde todos andamos eclipsados por lo de hace rato, ¿no? Oigan, quiero saber desde dónde nos están escuchando. Ya tú sabes, envíame un mensaje a Lexacel 271-121-8225.
2: Ay, tu profesor es Excel.
3: Lo que tiene uno que hacer a veces, ¿verdad? Voy a equivocarme para ver, porque ya sé que ustedes son los perfectos. No es cierto, chicos, es cierto. Es que aquí mi amigo Vic, que no se había reportado, me dice que claro, para... Dice, ¿cómo que van a ser las 9 de la noche? Es mi dislexia, o sea, vi el 6 y mi dislexia lo confundió con 9. Saludos para el buen Vic y saludos para la Toxic, que ya se andan reportando. Saludos, chicos, gracias por ponerse Exa a través del 91.3. Oigan, pues es ombligo de semana. Yo no sé, chicos, pero de repente como que las semanas se van muy rápido, ¿no? Como que de repente parpadeas, es lunes y dices, ay, qué flojera, me tengo que levantar, parpadeas y traca, y es miércoles, ¿no?
2: ¿Cómo pasa que esto?
3: De repente como que últimamente pasa eso. ¿Creen que tenga algo que ver?
4: ¡Profesor Quijotes!
3: Eso de que los días, ¿no? Los días se pasan más rápido por aquello de la frecuencia Schumann. O de repente cuando a veces vemos noticias, ¿no? Científicas que no les hacemos tanto caso, que dicen, ay, el día va a durar menos, pero es por milésimas de segundos. O sea, milésimas de segundos. Y aún así, oye, pareciera como de que de veras nos estamos yendo más rápido en el tiempo. ¿O será que es nuestra percepción? Hace rato estaba yo en casa, su casa, chicos.
2: Ahí es muy fácil.
3: Y en casa, en la cocina, hay una ventana, un ventanal grande que da directo hacia un terreno. Ya no es un terreno baldío porque ya. Ya lo limpian cada tanto, lo chapean y eso, pero, o sea, es un como un jardín grande. Eso es un jardín. Es un jardín grande. Entonces, estaba terminando de comer y estaba empacando las cosas para venirme. Iban a dar las 5. Faltaban, chéquense. Me fijé en la hora y no me equivoqué. Iban a dar las 8, ¿no? No, faltaban 5 minutos para las 5. Eran las 4:55 cuando miré el reloj. ¿Y por qué miré el reloj? Porque estaba extrañada. Estaba la ventana abierta que da hacia este jardín. Y los grillos ya estaban cantando. O sea, todavía no daban ni las 5 y los grillos ya estaban cantando y me dije, ¡troco! O sea, de repente como que se sintió el aire, ya sabes, como otoñal, como por esas fechas de finales de septiembre, principios de octubre, que ya desde bien temprano empieza como a oscurecer y empiezan los grillos con el cri, cri, cri. Digo, si bien no estaba oscureciendo todavía esa hora, o sea, ya se empezaban como a escuchar y yo dije, ¡qué cosa! Dije, claro, pues si ya vamos más allá de la mitad del verano. Sí, vamos ya más allá de la mitad del verano, chicos. Estamos apenas pasando la mitad

ay, ¿cómo se llama esta niña? Que fue la, la misma que fue Harley Quinn hoy y la de Cumbres Borrascosas. Margot Robbie. ¿Te acuerdas de esa, esa controversial película de Barbie? Pues bueno, resulta y resalta que podría haber barbitos. Te lo cuento en el Chismecito Time más adelante, corazón. 271-121-8225. Quédate conmigo, son las 6 de la tarde con 40 minutos. Estás escuchando el 91.3 en todas partes. 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
4: Aria Vega Ryan Castro.

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1: Cuatro minutos y nos dan las 7 de la noche. Vámonos con Becky G, Mala Santa, en todas partes. Ponte Exa.

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1: Son las 7 de la noche, ya con 8 minutos. En todas partes, ponte Exa FM 91.3. Oye, yo no sé si tú sabías, pero el día de hoy es el día del hermano de en medio. ¿Qué? Sí, hay un día del hermano de en medio y hoy es el día del hermano de en medio, porque siempre ha habido como tanta, no mala fama, pero sí como que dicen, ay, cuando ven al raro de la familia, ay, es el hermano de en medio, de seguro es el hermano de en medio. Siempre el sándwich, ¿no?
0: Ahí es muy fácil.
1: Así que saludos especiales para todos los que les tocó ser el hermano de en medio. Siempre como que al mayor siempre lo ponen como de ejemplo, ¿no? Es que mira que tu hermano. Luego viene el menor. Y si te quedas nada más con dos, órale. Pero si luego viene un tercero, siempre es como el consentido porque es el más chiquito. Entonces de repente como que el hermano de en medio termina siendo como un barco a la deriva. Como quién le va a hacer caso. Y terminan haciéndose como bastante independientes, ¿no? Bastante sueltos de la familia. Pero bueno, cuéntamelo todo, Exalovers 271-121-8225. Tú que me estás escuchando, Exalover, ¿eres el hermano de en medio? Cuéntamelo todo, 271-121-8225. En todas partes, ponte Exa.

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4: No, no, no, no. 7:34 en todas partes, ponte Exa.

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4: Acaba na escola.
5: Son las 7 de la noche con 37 minutos y nos vamos con todo a través de Exa FM 91.3. ¿Quién anda ahí? Dice, buenas tardes, aquí estamos oyendo Exa FM y una canción dedicada, si fuera posible, para Crisuri López por su pasado cumpleaños y una rolita llamada Deja Vu de El Alemán. Dice, de parte del Jesús Niño, en todas partes me pongo Exa, jeje. Dice, y el paraguas, ya no tarda el agua, saludos. Ya no tarda el agua, claro que no, ya no tarda el agua. Así que sí, corazones, a sacar el paraguas. Y toda la cosa. Oye, por cierto, quiero mandar un saludo muy, muy especial, por supuesto, para Crisuri López, por su cumpleaños. Hace unos días estuvo cumpliendo años por acá. La manda a felicitar Jesús Niño. Así que saludos, Crisuri. Que Dios te bendiga, te dé mucha salud y muchísimas bendiciones. Vámonos con una rolita. Vámonos con lo que te están, lo que solicitan para dedicarte. ¿Va que va?
4: Sí.
5: Y quédense conmigo, chicos, porque ya por aquí viene el dato exacto. A ver por acá.

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1: Oye, ¿de quién es la rolita, corazón? Dice. A ver, déjame checarte tu rola, ¿pa? Te la checo y ahorita te la programo. Quédate conmigo, mientras tanto nos vamos con esto que se titula Osadía de Muñoz con Cristian Castro. En todas partes, ponte Exa.

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1: Ahora sí, vámonos con esto para Crisuri en todas partes. Ponte Exa.

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1: Oi, DJ Cabelo.
2: Acaba na escola.
3: 7:35, no, 7:53.
2: Solo vou passar questão.
3: Ah, ¿verdad?
2: É muito fácil, acho que...
3: 7:53 de la noche y nos vamos con todo a través de Exa FM 91.3.
2: 20, más 20.
3: ¿Alguna vez tú te has preguntado por qué cuando se nos duerme un pie, una mano, un brazo, por qué de repente sentimos como esas hormiguitas? ¿Por qué se siente ese hormigueo? Pareciera como que hay muchísimas hormiguitas caminándonos, ¿no? En el pie, en la mano o en lo que sea que se te haya dormido. ¿Pero por qué sentimos todo eso?
2: Muy fácil, profesora.
3: Pues te lo cuento más adelante en el dato exacto. Quédate conmigo, corazón, porque vamos a estar platicando de muchísimas cosas. ¿Te gusta el cine? Pues vamos a estar platicando de la segunda parte de Barbie. ¿Será que sí? ¿Será que no? ¿Será que nos dejen con las ganas? Pues bueno, te lo cuento más adelante. Oye, por cierto, también saludos para mis amigos de Ixtaxoquitlán. En especial... Oye, en especial saludos para el pequeño Noé y el pequeño Pablito, que ya están en sintonía de Exa FM 91.3. Vámonos con todo, sube el volumen, recuerda, en todas partes, ponte Exa.

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1: Por ti, lo que tú quieras, chiquita. 2 minutos y las 8.

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4: En una forma de combatir los robos carreteros en el estado, la Secretaría de Infraestructura, Comunicaciones y Transportes ha anunciado la instalación de 20 arcos carreteros inteligentes en tramos de la carretera Puebla, Córdoba y La Tinaja, Cozoleacaque. Anunció que sin duda da una esperanza a transportistas de carga de que sus plegarias son escuchadas, pero también es el inicio de un nuevo reto, asegurar que dichos arcos funcionen correctamente y realmente sean utilizados para prevenir delitos en carreteras. Y es que hay que recordar que en años anteriores se han montado operativos. Hubo incluso un despliegue de elementos y drones en zonas consideradas focos rojos por índices de inseguridad, pero que tras un par de semanas se desactivan y todo vuelve a la normalidad. Es de recordar que constantemente los transportistas de carga se quejan sobre el aumento de robos en carreteras e incluso señalan que cada vez las pérdidas son mayores, pues ya no solo se roban la mercancía, sino también las unidades.
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1: ¡271-121-8225! ¿Alguna vez te has preguntado por qué cuando se nos duerme alguna parte del cuerpo sentimos como esa especie de arañitas, como de hormiguitas? ¿Qué es lo que sucede? ¿Qué es lo que pasa exactamente? Pues bueno, yo te lo cuento más adelante. Así es, corazón. Corazón hermoso. Yo te lo cuento más adelante. En el dato exacto y en unos minutos. Además, oigan, ¿qué onda con la película de Barbie? Yo te lo cuento más adelante, ya tú sabes. 271-121-8225. Quédate conmigo, pide tu rola. Y por supuesto, sigue disfrutando a través del 91.3. No pudimos ver el eclipse, no te preocupes, nos queda la lluvia de estrellas todavía. ¿Cómo, cuándo, dónde, por qué? Te lo cuento en unos momentos más para que te me pongas bien trucha. Son las 8 de la noche con 10 minutos, quédate conmigo en todas partes. Ponte ready.

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5: Las 8:17.

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0: poco, Jessy.
1: Las 8 de la noche con 22 minutos. ¿Alguna vez te ha pasado?
0: Más 20.
1: Que pasas tiempo sentado a lo mejor con, no sé, aplastando uno de una de tus piernas, ¿no? Con las piernas cruzadas. O de repente te duermes sobre una de tus manos y se te terminan durmiendo, ¿no? Se te duerme la pierna, se te duerme el brazo. Pero a ver, ¿por qué cuando se nos duerme alguna parte del cuerpo sentimos como ese hormigueo? Pues bueno, déjame contarte. Nuestras extremidades y algunas partes de nuestro cuerpo se duermen y hormiguean por una compresión temporal de los nervios o una falta pasajera de flujo sanguíneo. Sí, por eso cuando te la pasas acostado sobre tu brazo o recargado sobre una pierna, o cruza las piernas durante mucho tiempo, cuando vuelves a la normalidad, empiezas a sentir como esas hormiguitas. Pues bueno, al cambiar de postura, la sangre y los impulsos del nervio vuelven a fluir. Pero como no estaban fluyendo y de repente comienzan a fluir con todo, esto es lo que causa esa molesta sensación de cosquilleo o pinchazos. Es así como que de repente tu cuerpo entra como en shock, ¿no? Como, espérate, estoy agarrando señal, carnal. Así. Tal cual, así, corazones. No es por falta de sangre, es por falta de información. Porque cuando aplastamos un nervio, bloqueamos las señales que van a nuestro cerebro. Y cuando quitamos esa presión, que cambiamos la postura, los nervios envían una ráfaga caótica de impulsos eléctricos al mismo tiempo para despertarse. Y bueno, tu cerebro no sabe cómo interpretar todas estas señales y crea esa sensación como de picazón, como de hormiguita recorriendo tu pie o tu mano. No son hormigas, es tu sistema nervioso gritando y corriendo así, corriendo para reconectarse. ¿Te ha pasado, corazón? Pues ahí está. No es que tengas hormigas adentro. Es tu sistema nervioso. Vámonos con más a través de EXA FM 91.3 en todas partes. Ponte ready.

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1: Continuamos con más a través de Exa FM 91.3. Recuerda que estás escuchando La Frecuencia Naranja. Así que te invito a que te quedes conmigo. Recuerda, pide tu rol al 271-121-8225. ¿Qué onda con la película de Barbie?
2: Profesora Six-Seven.
1: Pues bueno, déjame contarte este chismecito time. Allá por el lejano. Lejano, ¿eh? 2023. No tan lejano, ¿verdad? Pero sí, ya pasaron unos cuantos años. Pues bueno, el 2023 se definió por un fenómeno taquillero descontrolado. Se estrenó Barbie y Oppenheimer de Christopher Nolan. Bueno, Oppenheimer de Christopher Nolan, Barbie de Greta Gerwig. Bueno, esta segunda película, la de Barbie, fue una de las películas más taquilleras del año, al recaudar más de al recaudar más de 1.400 millones de dólares. Por eso, corazón, pues bueno, a nadie le sorprendió que se hablara de una secuela de Barbie. De acuerdo con The New York Times, esta información de cuánto generó, ¿no? Sin embargo, al tratarse de uno de los proyectos más grandes, con expectativas enormes frente a su historia, la posible secuela de Barbie está envuelta en muchas controversias. No te vas a quedar picado, yo te las cuento. Este es el chismecito time. De acuerdo con medios como Variety, desde hace años se puso sobre la mesa que hubiera una segunda parte para Barbie, pero la propuesta fue rechazada por que varias veces. Dicen que en total fueron 6 propuestas rechazadas. Y es que bueno, Greta Gerwig, quien sirvió como directora y co-guionista de Barbie, era quien estaba como proponiendo esto. También en esta producción se incluía a Noah Baumbach, la pareja creativa de Gerwig, en el guión, y desde luego a sus dos estrellas, Ryan Gosling y Margot Robbie, que por cierto, Margot Robbie también estaría como productora. Pensando que la película fue un éxito de taquilla, pues bueno, parte de las conversaciones que se tenían de ver si se hacía una segunda parte o no, es que todas las conversaciones se centraban en el salario. How much? ¿Cuánto recibiría cada quien? Y es

0: A lo mejor tú te preguntas, ¿pues cuánto quieren? Muchos señores, porque Barbie fue un éxito y tanto Ryan Gosling como Margot Robbie son dos de los actores más destacados de la industria, probando ambos que pueden llevar pues muchísima gente a las salas de cine, ¿eh? Y ni se diga de la directora, una de las directoras más representadas de Hollywood y más respetadas de la actualidad. Tanto así que se ha convertido en la primera cineasta a la que Netflix, con su próxima adaptación de Narnia, le otorga una ventana de estreno de 45 días, cosa que ningún otro director o directora había logrado.
1: Ahí es muy tu fácil, profesor, es 6-7.
0: Así que chicos, como siempre, pareciera como que el dinero es la perdición del ser humano. Hay muchos planes de que la gente quiere hacer Barbie 2, pero la cosa ahorita es que pues está suspendida por aquello de el dinero. No llegan a un acuerdo de cuánto va a ganar.
1: Ahí es muy fácil, profesor.
0: Así que, bueno, hasta aquí con mi información. Vámonos con J Balvin y esto que se titula Dalmatian. En todas partes, ponte EXA.

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5: Continuamos con más a través de Exa FM 91.3. 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
1: Son las 8 de la noche con 53 minutos. ¿Quién anda por acá? Dice, hola, sigo en sintonía. Saludos desde Cuitláhuac con destino a Córdoba. Ya sabes, trabajando todavía, estamos con buses plateados. Saludos, saludos a nuestros amigos de los autobuses plateados.
2: Muy fácil, profe.
1: Gracias por estar en sintonía de Exa FM. ¿Qué tal? ¿Cómo se lo están pasando? Qué bueno que se pongan Exa. ¿Qué rolita les vamos a poner? Vámonos, vámonos con más música. Súbele volumen que nos vamos con más. Así que pide tu rola.
2: Ponte
1: bien ready, por supuesto, en todas partes. Ponte Exa.

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1: Tres minutos y las 9 de la noche en todas partes. 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Yo.

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3: Las 9 de la noche con 2 minutos. Vámonos con todo a través de Exa FM. Son las 9 con 2 de Fate of Ophelia. Es lo que escuchas a través de Exa FM. Recuerda, quédate conmigo, corazón. Pídeme tu rol al 271-121-8225. Y en todas partes, ponte Exa.

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1: Las 9 de la noche con 14 minutos son las hash con esto que se titula Si me hubieras llamado ayer. Recuerda que lo estás escuchando a través de Exa FM 91.3. Quédate conmigo en todas partes. Ponte Exa.

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2: Vámonos con esta rolita, es Belinda con Sebastián Yatra y esto que se titula La Canción para Regresar. Recuerda que lo estás escuchando a través de EXA FM, a través del 91.3. Así que quédate conmigo, sube el volumen y en todas partes, ponte ready.
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1: Son las 9:25, vámonos con Carlos Santana y Grupo Frontera, esto que se titula Me Retiro. Tú no te retires, corazón, tú quédate y por supuesto ponte en sintonía de Exa FM 91.3, como que ¿en dónde? En todas partes.

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3: Las 9:31. Quédate conmigo que nos vamos con más a través de Exa FM. Vámonos con esta rola. Jai Jai es Shakira con esto. En español. Esta rola, claro que sí. Pero en español, vámonos. En todas partes, ponte Exa.

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0: de Exa FM 91.3. ¿Quién anda por ahí, chicos? Tenemos mensajes en el Exacel. Dice, a ver, dice, hola hermosa, dice, Ale hermosa, de tu amigo de Villa Libertad, pasando a reportarme contigo para decirte que tengas una muy bonita noche. Puedes poner la canción de Magic, la de Ruth. Dice, saludos, aquí ando a la escucha. Dice, salud, un saludito, descansa, linda noche. Claro que sí, Toñito, vámonos con tu rola, vámonos con esto que nos solicitas. Y gracias por ponerte Exa siempre. A través del 91.3, quédate conmigo. Vámonos con esto en todas partes.
1: Sí, ya.
0: En todas partes, ponte Exa.

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0: Vámonos con más a través de Exa FM 91.3. Son las 9:46. 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
1: Chosen. 271-121-8225. Oigan, hoy tenemos lluvia de estrellas. Digo, el eclipse no lo pudimos ver, pero la lluvia de estrellas, puede que sí, puede que sí.
2: Ahí es muy fácil, profesor.
1: Así que yo te lo cuento todo más adelante. Quédate conmigo, ya tú sabes. 271-121-8225. Yo soy Ale Olson y esto es Sexa FM, así que quédate conmigo. Vámonos con
2: A conta es muy fácil, acho que você conhece.
3: Professora, que conta é essa?
2: 20 mais 20, mais 20, mais 7. Aí é muito.
1: Vámonos con esta rolita super estrella de Aitana en todas partes. Ponte Exa.

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1: 9:54 Vámonos con esto de María José La Josa. Esto que se titula Respirar. Recuerda que lo estás escuchando a través de Exa FM 91.3. Quédate conmigo, súbele volumen, ponte bien ready, por supuesto, en todas partes. En todas partes, ponte Exa. Ya tú sabes, aquí en el 91.3.

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1: 2 minutos nos separan de las 10. Nos despedimos del Night Show con esto de Madonna, Downstairs. 9:58, quédate conmigo, vámonos con más después de esta rola. Me voy a una pausa comercial e iniciamos con Urbánica. Yo soy Ale Olson y esto es el 91.3. En todas partes, ponte Exa.

0: César.
1: Muy buenas noches. Vámonos a una pausa comercial. Vámonos a Urbánica en todas partes. Ponte Exa.
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3: En una forma de combatir los robos carreteros en el estado, la Secretaría de Infraestructura, Comunicaciones y Transportes ha anunciado la instalación de 20 arcos carreteros inteligentes en tramos de la carretera Puebla, Córdoba y La Tinaja, Cozoleacaque. Anunció que sin duda da una esperanza a transportistas de carga de que sus plegarias son escuchadas. Pero también es el inicio de un nuevo reto, asegurar que dichos arcos funcionen correctamente y realmente sean utilizados para prevenir delitos en carreteras. Y es que hay que recordar que en años anteriores se han montado operativos. Hubo incluso un despliegue de elementos y drones en zonas consideradas focos rojos por índices de inseguridad, pero que tras un par de semanas se desactivan y todo vuelve a la normalidad. Es de recordar que constantemente los transportistas de carga se quejan sobre el aumento de robos en carreteras e incluso señalan que cada vez las pérdidas son mayores, pues ya no solo se roban la mercancía, sino también las unidades.
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7: Las 10 de la noche con 7 minutos. 10 con 7, es así como comenzamos Urbánica a través de EXA FM. Quédate conmigo a partir de este momento. Pide tu rola, lo que tú quieras del reggaetón, del ritmo urbano que tú quieras escuchar. Ya tú sabes, reggaetón mexa, reggaetón actual, reggaetón del viejito, un poco de trap, un poco de bachata, claro que sí, pero por supuesto, esto es Urbánica. Súbele volumen, que se prenda el flow y que se prenda el jangueo a través del 91.3 en todas partes. Ponte EXA. 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
1: 10 de la noche con 2 minutos. Esto es Urbanica. Bienvenidos. Adoramos. Piden su rol al 271-121-8225.
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1: 271-121-8225 en todas partes. Ponte Urbanica.

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0: Son las 10 de la noche con 24 minutos. 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Oye, tenemos lluvia de estrellas. Chécate esto. Resulta y resalta, corazón, que yo sé que no pudimos ver el eclipse, pero ¿sabías que además del eclipse total del día de hoy, que no pudimos ver, verdad? Sucederá otro evento astronómico importante. Espero que sí lo sepas porque yo se los conté hace días. Para que se previnieran, para que lo supieran, pero por si no lo escucharon o no se acuerdan, se los cuento. Se trata de la lluvia de estrellas o de las Perseidas. A diferencia del eclipse total de sol, esta lluvia de estrellas será visible desde las 11 de la noche del miércoles 12 de agosto hasta el amanecer del 13 de agosto. ¡Troco! ¿Cómo queda? Chicos, yo no sé ustedes cómo lo vean, pero la verdad es que hoy 12 de agosto resultó ser un día bastante atractivo para todos los que somos fans del cielo. Y también fue muy atractivo para la ciencia, para los astrólogos, para los astrónomos y los astrólogos. Primero la alineación de los 6 planetas Júpiter, Mercurio, Marte, Urano, Saturno y Neptuno, que se observó durante la madrugada de hoy. O sea, esa si ya te la perdiste, ya te la perdiste. Hashtag te topaste con el muro de Berlín. Si te levantaste temprano y ni siquiera la viste, así te vi pero te ignoré, pues ya ni modo. Ya no la vas a ver, ya, bye, olvídate. Luego lo del eclipse. Pero, a ver, para que no te quedes así como miau, miau, miau, miau. Miau, miau, miau, miau, miau. Pues bueno, resulta y resalta que tenemos lluvia de estrellas. Así es. Podrán observarse a partir de las 11 de la noche y continuarán hasta el amanecer. El punto de referencia es la constelación de Perseo, para ubicar el radiante o el punto del cielo donde parece que provienen los meteoros. Pero, a ver, otro grupo.
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0: Otro grupo de meteoros, un poco más reducido, ¿verdad? Podrían aparecer en cualquier otro punto del firmamento. También hay que tomar en cuenta la contaminación lumínica para saber cuánto podemos ver las Perseidas.
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0: Aunque bueno, según la UNAM, explica que los meteoros más brillantes podrán verse así. Sí, sin peros, se van a poder ver en la Ciudad de México. Así que yo digo, a ver, si la Ciudad de México, que tiene tanta contaminación lumínica, así que aparte de todo a veces está pues como nublada. ¿Por qué? Pues por todo este medio ambiente contaminado. Claro que lo va. O sea, si aún así será visible en la Ciudad de México, nosotros claro que sí lo vamos a ver. Las Perseidas, si de repente te estás preguntando, bueno, ¿pero qué es eso qué es? Bueno, las Perseidas no es otra cosa más que una lluvia de meteoros que ocurre cada año en verano, entre julio y agosto. Y esto sucede cuando la Tierra cruza los restos de gas y rocas del cometa Swift Turtle, que al entrar en la atmósfera se desintegran, brillan y entonces pues desde aquí los vemos, algo así como una lluvia de estrellas. Ahora, no es como en las películas que de repente vemos así como ¡uy! No. Para ubicar los mejores puntos para ver las Perseidas, les recomendamos, o bueno, les recomiendo, yo y mis personalidades, usar algunas apps de astronomía especializadas que pues bueno, nos van a ir como quedando la pauta de verlo más de cerca, ¿no? O sea, nos van a mostrar como en vivo el cielo. Ahora, si tú dices, yo soy hecho a la antigüita, yo quiero hacerlo como siempre, pues bueno, lo único que tienes que hacer es ir a la azotea de tu casa o a lo mejor a tu patio, ¿no? Donde sepas que está despejado o a lo mejor tienes tú de repente como acceso a algún lugar, tienes de repente tal vez un patio grande, No sé, ¿no? O tienes a lo mejor un parque cerca donde sabes que no va a haber tanta contaminación lumínica, o te, incluso te puedes ir a la parte de arriba de tu casa, ¿no? Y pues de repente empezar una media hora antes a observar el cielo. ¿Por qué? Para que así tus ojos se acostumbren a la oscuridad, tus ojos se acostumbren al cielo nocturno. ¿Sabes qué es lo que pasa? Cuando de repente nos metemos en una habitación que la luz está apagada, evidentemente no vemos nada, de momento no vemos nada. Pero conforme vamos avanzando dentro de esa habitación y conforme vamos pasando tiempo, como que pareciera que nuestros ojos se acostumbran a esa oscuridad y empezamos ya a ver cosas. Lo mismo pasa con el cielo. O sea, de repente puedes ir, puedes comenzar a ver el cielo y dices, ay, no voy a ver nada, todo se ve oscuro. Pero a medida de que tú te alejas de la contaminación lumínica y de que vas acostumbrando tus ojos al cielo, pues bueno, se van adaptando también a la oscuridad y se va agudizando el poder ver los pequeños destellos de luz. Ese consejo te doy porque tu amiga Ale Olson soy. Me voy a una pausa comercial, corazón. Recuerda, ya en unos minutos, son las 10:29, en punto de las 11, vas a tener, si quieres verlos, la lluvia de Perseidas, te vas a tener que poner trucha. Vámonos con más en todas partes. Ponte Exa.
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3: 10 de la noche, 31 minutos, vámonos con más a través de Exa FM 91.3.
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10:36. Vámonos con esto. Es Shakira con Karol G. TQG. En todas partes, ponte Exa.

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1: ¿qué andas haciendo? ¿Qué está pasando? ¿Qué está pasando en tu vida en este momento, corazón? Cuéntamelo todo, 271-121-8225. Recuerda que yo quiero leerte, así que es momento de escribirme al Exacel, 271-121-8225. Vámonos con todo, en todas partes, ponte Exa.

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Vámonos con Ozuna y Cardi B. Esto que se titula La Modelo. Lo escuchas en Urbánica. En todas partes ponte Ready con Ale Olson. Y en todas partes ponte Exa.

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0: las 10 de la noche con 2 minutos. Momento de reportarte al Exacel 271-121-8225.
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0: 271-121-8225, quédate conmigo. Ya tú sabes, pide tu rola. Dedícale una canción especial, por supuesto. A esa persona especial. Bueno, una canción de reggaetón, claro que sí. Oigan, chicos, estaba por ahí leyendo en internet curiosidades y resulta y resalta que me topé con que el pan dulce, o sea, con algo que da un giro a la gastronomía. El pan dulce se ha convertido el pan dulce se ha convertido en patrimonio cultural inmaterial de la Ciudad de México. Y yo no estoy de acuerdo con eso. Porque el pan dulce debería de ser patrimonio cultural inmaterial de todo México. O sea, la Netflix, chicos.
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0: Pero no sé, a lo mejor yo estoy loquita. Mejor ustedes díganme qué opinan. Cuéntenmelo todo, chicos. 271-121-8225, ya tú sabes. Vámonos con más, yo soy Ale Olson, me voy con buena música en todas partes, ponte ready.
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la noche con 11 minutos. Escuchas Exa FM 91.3. Momento de reportarte y momento de ponerte Exa. Vámonos con esto. Es Shakira con Maluma, baby. Chantaje en todas partes. Ponte Urbánica con el 91.3.

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1: Son las 11:20. Súbele volúmenes, Daddy Yankee, J Balvin, Farruko, La Rosalía. Y esto que se titula Relación es con Sech. This is the remix en todas partes. Ponte Exa. 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
2: Daddy Yankee, Naughty Natasha y Bad Bunny. Vámonos con esto. Dura. Son las 11:24 en todas partes. 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

0: Son las 11:37, esto es Urbánica, es Bad Bunny, el conejo malo, y con esto que se titula Titi me preguntó en todas partes, ponte Urbánica.
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2: 11:41 en todas partes, ponte Exa.

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1: 7 minutos y ya las 11 de la noche. Quédate conmigo en todas partes. Ponte Exa.

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0: Las 11 de la noche, 58 minutos, estás escuchando Exa FM 91.3. Dos minutos y ya nos dan la medianoche. ¡Ay, qué cosa! Los voy a dejar con buena música, ya tú sabes, a través del 91.3 Exa FM. Chicos, les mando un becho, bacho y apapacho. Por hoy me tengo que despedir, pero yo amenazo con volver mañana en punto de las 6 de la tarde. Recuerda, muy temprano despierta con Grace. Y después al mediodía llega Daf Jacome. Y a las 6 de la tarde ustedes y yo tenemos una cita. Con el favor de Dios y nos presta vida. Y con el favor de usted, que nos mantiene en su preferencia. Becho, bacho y apapacho para todos ustedes, mis exalovers. Por hoy me tengo que despedir. Recuerden, antes de que el día termine o antes de que usted se vaya a dormir, recuerde agradecer a Dios por todo lo que nos ha dado. Que tengan una excelente noche. Esto fue Urbánica y lo escuchaste a través del 91.3. Yo soy Ale Olson. Nos escuchamos mañana. Ponte ready y en todas partes. Ponte Exa. Hasta mañana.

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0: Revista del Consumidor. Radio.
1: ¿Margarina o mantequilla? Aunque pueden parecer iguales y usarse para preparar muchos alimentos, tienen diferencias importantes.
0: Su origen, composición y características no son las mismas. Por eso, antes de elegir, infórmate con el estudio de calidad que Profeco les hizo a estos productos.
1: Y en la sección Consuminis, descubrirás una nueva forma de consumir sin tener que gastar. Intercambia, juega y comparte.
0: Una forma sencilla de aprovechar todas esas cosas que hace mucho ya no usas, que están en buen estado y que otra persona puede estrenar.
2: Revista del Consumidor.
1: El Laboratorio Nacional de Protección al Consumidor analizó 43 productos, 28 mantequillas y 15 margarinas para conocer su calidad y verificar que cumplan con la información que ofrecen.
0: Pero antes de conocer los resultados, la química Margarita Gómez Sánchez nos explica qué diferencia una mantequilla de una margarina.
3: Hola, ¿qué tal? Soy la QFB Guadalupe Margarita Gómez Sánchez y estamos en el Laboratorio Nacional de Protección al Consumidor. Y aquí realizamos el estudio de calidad de margarinas y mantequillas. Bueno, una de las grandes dudas que surge como consumidores es la diferencia entre mantequillas y margarinas. Fundamentalmente es el origen de sus grasas. Las mantequillas provienen de leche, básicamente de crema de leche, y en este caso pues son grasas saturadas, por lo mismo. Tienen un aproximadamente de 80% de grasa, pero bueno, también podemos encontrar algunas vitaminas como la A, la E, la D y calcio. En cambio, por ejemplo, las margarinas, su origen es vegetal. Provienen sus grasas de aceites vegetales, pero para que puedan tener la consistencia que conocemos, necesitan llevar un proceso. En ese proceso, algunos de nuestros productos pueden llegar a presentar grasas trans, aunque bueno, la otra contraparte es que llegan a tener un 60% de grasa.
1: Se analizaron 28 mantequillas y 15 margarinas. La mayoría declara que no contiene sal.
0: ¿Qué pruebas se aplicaron?
3: Las pruebas que se realizaron fue información al consumidor, contenido neto, cantidad de agua, la cantidad de grasa, el tipo de grasa, la cantidad de sal presente y en este caso también el contenido energético que proporciona.
1: Se revisó que cumplan con los requisitos de información comercial y que esta sea verdadera. Deben indicar, entre otros,
0: marca, denominación, contenido neto, lista de ingredientes, fecha de caducidad, alérgenos y leyenda de conservación.
1: Pasaron por la báscula, pero ¿para qué se realiza esta prueba?
0: Para comprobar que el producto contenga la cantidad indicada en su etiqueta. Las personas consumidoras tienen derecho a recibir información clara, veraz y comprobable.
1: Otro punto importante fue conocer qué tipo de grasa contienen.
0: Al ser la grasa el ingrediente principal y el elemento que determina si un producto puede llamarse mantequilla o margarina, se verificó que correspondiera con su denominación, grasa de leche en las mantequillas y aceites vegetales en las margarinas.
1: También se revisó el contenido de sodio. Aunque es un mineral necesario para el organismo, consumirlo en exceso puede relacionarse con problemas de salud.
0: ¿Y qué hay del aporte calórico?
1: De manera informativa, se calculó su contenido energético tomando como referencia que cada gramo de grasa aporta 9 kilocalorías.
0: Estos fueron los resultados.
3: Los resultados obtenidos en general fueron buenos, en este caso cumplieron con el contenido neto, el tipo de grasa, la cantidad de sal, salvo un producto que a lo mejor no cumplió con la cantidad necesaria para poderse denominar como margarina. Pero bueno, vamos a ver los resultados para que ustedes tomen sus propias decisiones.
1: Dos productos de la marca Lurpak se denominan mezcla de mantequilla con aceite de canola. Al no corresponder a una mantequilla o margarina, no cuentan con un estándar de calidad específico que los regule.
0: Un producto de la marca Gloria no debería llamarse mantequilla porque no cumple con el mínimo de grasa requerido por el estándar de calidad.
1: Y un producto de la marca Table Made no tiene la grasa suficiente para denominarse margarina.
0: Haz un consumo informado.
3: Algunas de las recomendaciones que podemos darles al momento de que ustedes van a hacer sus compras es que chequen que realmente su producto esté en refrigeración, que esté el envase en condiciones óptimas, que la fecha de caducidad está en tiempo y al tiempo de uso que le vayan a dar. También decidir si su producto que van a consumir lo necesitan con sal o sin sal, de acuerdo a lo que van a preparar. En este caso también es importante que cuando ustedes pongan su producto en su recipiente sartén, tenga una temperatura baja, puesto que si es muy alta puede llegar a quemarse o tomar coloración o sabor desagradables.
1: Recuerda que tanto la mantequilla como la margarina son productos con alto contenido de grasa. Las mantequillas contienen principalmente grasas saturadas y las margarinas suelen contener grasas trans, por lo que se recomienda moderar su consumo.
0: Consulta el estudio de calidad de mantequillas y margarinas en la Revista del Consumidor en su edición impresa o digital.
1: Porque un consumo saludable empieza con decisiones basadas en información veraz.
0: Ahora te daremos unas ideas para que las niñas y los niños se diviertan y puedan tener las cosas y juguetes que desean sin necesidad de gastar.
2: Revista del Consumidor.
1: ¿Te imaginas regresar a casa con un libro nuevo, un rompecabezas o ese juguete que llevabas meses buscando sin gastar un solo peso?
0: Sí se puede. Solo necesitas algo que ya no uses y muchas ganas de intercambiar.
1: Es una gran forma de conseguir cosas que te gusten. Además de ser divertida, ayuda a cuidar tu bolsillo y también al planeta.
0: ¿Has escuchado hablar del trueque?
1: Es una opción para el consumo cotidiano, sustentable y comunitario.
0: Es un intercambio. Tú das algo que ya no usas, pero que está en buen estado, y recibes otra cosa que alguien más ya no necesita.
1: Puede ser un juguete, un libro, una historieta, una mochila, ropa que ya no te quede, o hasta un juego de mesa.
0: Por ejemplo, imagina que tus patines ya no te quedan, pero una amiga tiene el libro que tanto querías leer. ¡Los dos ganan!
1: Lo mejor es que no necesitas gastar dinero para llevarte algo nuevo a casa.
0: Organizar un trueque o intercambio es muy fácil. Invita a tus amigas y amigos y pídeles que busquen objetos que ya no utilicen, pero que todavía estén completos y en buen estado. Eso sí, hay que limpiarlos hasta que luzcan bonitos.
1: Recuerda que un buen intercambio debe ser justo. Entrega únicamente cosas que tú también aceptarías recibir.
0: Además de divertirse, estarán dando una segunda vida a muchos objetos que, de otra forma, podrían quedarse olvidados en un cajón.
1: Eso ayuda a generar menos basura, aprovechar mejor los recursos y consumir de manera más responsable.
0: Y quién sabe, quizá descubras un libro que se convierta en tu favorito, un rompecabezas que nunca habías armado o ese juguete que llevabas tiempo buscando.
1: Porque no siempre lo mejor es comprar algo nuevo. Muchas veces, compartir e intercambiar también es una gran opción.
0: Eso sí, para organizar el trueque, pide el apoyo de una persona adulta de confianza.
1: Reunirse, jugar, compartir y cuidar el planeta.
0: Todo al mismo tiempo.
1: Revista del Consumidor. Información útil para consumir mejor.
2: Revista del Consumidor.
1: En la edición 593 de la Revista del Consumidor, tenemos contenidos para todos los gustos. Y si quieres darte un chapuzón, consulta nuestra sección de Brújula de Compra.
0: Recabamos los precios de acceso a parques acuáticos o balnearios ubicados en 9 entidades del país para conocer los costos y características de los servicios incluidos en pases de un día, sin hospedaje.
1: Si tienes una queja de algún proveedor de bienes o servicios, recuerda que en el teléfono del consumidor atendemos tu queja o denuncia.
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6 de la mañana con 10 minutos. Ya a las 6 de la mañana con 10 minutos. Continuamos a través de XFM 91.3 en este jueves 13 de agosto. Soy Grace Durán y hoy voy a estarte acompañando hasta las 12 del mediodía. Que tengas una excelente mañana. Ya es jueves, casi viernes, casi fin de semana. Que el cuerpo y la mente lo sepan y, por supuesto, inicies de la mejor manera este juevesito. Repórtate conmigo al 271-121-8225. Yo te aseguro que la vas a pasar increíble y que donde quiera que nos estés escuchando, vas a bailar, vas a cantar y te vas a reír. La vas a pasar increíble escuchando XFM 91.3. Y yo sé que al menos una canción te vas a saber y te vas a cantar. Al menos una, pero estoy segura que la mayoría de la programación que tenemos aquí en EXA 91.3 es de tu favorita. Así que quédate con nosotros. Espero inicies, obviamente, una mañana llena de buenas cosas, de buena vibra, de positivismo, de alegría, a sacudirnos la flojera y el sueño, porque es momento de comenzar un día más. Y cada día es una nueva oportunidad para realizar más cosas, para echarle ganas, para darlo todo. Así que vámonos con todo. Te dejo con Justin Bieber. Esto es Dicey S. Son las 6:11 en todas partes. 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

6 de la mañana con 30 minutos, las 6 con 30 minutos, que no se te haga tarde para ir a chambear o alguna actividad que tengas que realizar desde temprano, que tengas que llegar bien puntual, pues todavía tienes media hora de ventaja, así que apúrate, toma cafecito, algo rico para despertar. Yo estoy aquí a través de los micrófonos de tu estación naranja, tu estación favorita. Repórtate conmigo al 271-121-8225. Recuerda que en punto de las 7 de la mañana tenemos AM Noticias de las Altas Montañas, que no se te olvide. Así que vámonos con más música en este momento. Yo te dejo con este tema de Ángeles Azules con Santa Fe, Clan y Kazu. Esto es Tú y Tú. Para que te den ganas de bailar desde temprano. 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
3: 6:39 PM. Vámonos con Esperándote de MTC por Exa 91.3.

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6:56 escuchando en este momento a Bosa con Orión a través de XFM 91.3, pero yo te invito a que te quedes a través de la frecuencia naranja porque tenemos muchas noticias para ti a través de AM Noticias de las Altas Montañas. Comenzamos en punto de las 7:00 a.m. en todas partes, ponte.

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0: Excelente mañana, ya es jueves 13 de agosto del año 2026. Sea usted bienvenido, bienvenida a una emisión más de AM Noticias de las Altas Montañas. La voz que usted escucha es la de su amiga y conductora Daniela García Guerrero, quien lo invita, quédese con nosotros hoy jueves en este recorrido por la información que le estaremos presentando durante las próximas dos horas, por supuesto, a través de las frecuencias de Radio Comunicaciones de las Altas Montañas. Muy buenos días, excelente jueves a quienes cuando son las 7:01 sintonizan EXA en el 91.3 de su radio, o bien escuchan La Mejor en el 92.1, y a quienes sintonizan Globo FM en el 102.1 de su radio, muchísimas gracias, muy buenos días, y de esta manera nos vamos directamente con la información más importante, la que circula precisamente en nuestro país, la información en las 8 columnas. Nos vamos directamente cuando son las 7:02 con periódico Reforma. Tienden cerco a Alito, cae otro colaborador. Le informo que el Gran Diario de México, es decir, El Universal, este jueves en primera plana, Bélicos y Ardillos tuvieron su auge con Ángel Aguirre. Excelsior, el periódico de la vida nacional, destaca, detienen a otro ex colaborador de Alito Moreno. Mientras tanto, Milenio, Estados Unidos aprovecha sismo y se mete a Colombia. La Jornada destaca, Fidel Castro, hoy habría llegado a los 100 años. Periódico El Financiero, otro de los más importantes que circulan en las principales ciudades de nuestro país, alcanza en julio, máximo del año, la recaudación en aduanas. El Economista, cede inflación en Estados Unidos, el peso logra su mejor paridad desde mayo del 2021. El Sol de México, altiplano es prisión de 5 exgobernadores. Le informo que el diario La Crónica gasta comisión de búsqueda 262 mil en artículos de oficina. En exploraciones en campo, cero. Le informo que hoy jueves 13 de agosto en primera plana, el periódico La Razón escala el choque Alito Morena. Hay capturas y trifulca en el Senado. También El Heraldo de México, Guerrero, casi libre de amapola. 24 horas, el diario Sin Límites. ICE suma descarga eléctrica contra migrantes. Reporte Índigo, ¿quién ordenó disparar? El diario Contrarréplica, Estados Unidos pretende imponer arancel por capacidad excesiva, señala el secretario de Economía, Marcelo Ebrard. El Independiente, el periodismo que el país necesita. Violencia criminal por abrazos, no balazos. 7:04 y en este momento se habilita el número telefónico 271-259-0091, que es la línea directa esta mañana, para recibir todas y cada una de las denuncias ciudadanas aquí en AM Noticias de las Altas Montañas, en donde transmitimos completamente en vivo y en directo desde la ciudad de los 30 Caballeros. Le decía en la sección Las 8 columnas y lo que destacan los principales diarios que circulan a nivel nacional, se habla precisamente sobre el exdirigente nacional del Partido Revolucionario Institucional. También es importante mencionar el diputado Alito Moreno, quien, bueno, continúa precisamente lo que él considera siendo acosado, perseguido por el actual gobierno federal. Arturo Ávila, diputado de Morena, y Carlos Gutiérrez Mancilla, del PRI, le quiero mencionar que protagonizaron un enfrentamiento durante la comisión permanente. Hubo empujones, jaloneos e insultos en el patio del federalismo. El priista acusó a Ávila, eres el vocero del narco, y agregó, representas al crimen organizado. Ávila respondió, eres el porro de Alito. Durante el intercambio, el morenista pidió, no me toques. Mientras tanto, Gutiérrez Mancilla también lanzó, me vas a mandar a matar. Y después lo llamó, bueno, pues se hicieron de palabras verdaderamente altisonantes ahí precisamente en las instalaciones del Senado de la República. El pleito ocurrió mientras en el pleno se continuaba la sesión de la comisión permanente, y es que, bueno, precisamente luego de que ha habido detenciones hacia personajes ligados a Alito Moreno, es que se ha desencadenado una serie de situaciones. Una de estas, esta precisamente que vamos a escuchar, este enfrentamiento entre los senadores.
1: Jueves 13 de agosto de 2026. Y este es el avance de la información que le estaremos presentando en AM Noticias de las Altas Montañas. Hasta 40% ha sido el aumento de fraudes bancarios en Veracruz, alertó la Condusef. Veracruz busca aprovechar su quinto lugar en concentración de micros, pequeñas y medianas empresas para abrir nuevos canales de comercialización. Ante proximidad del inicio del ciclo escolar, personal de registro civil pide a padres de familia revisar detalladamente expedición de actas de nacimiento para evitar errores. Emotac pide que arcos de seguridad que planea instalar la SICT en el estado sean efectivos para reducir robos en carreteras. Coordinador Nacional de los Deportes Indígenas reconoce que actualmente solo el 1% de esta población practica un deporte de manera profesional. Periodo vacacional y eventos culturales de las últimas semanas han promovido un incremento de hasta el 30% en ventas de cafeterías de Orizaba. De hasta el 40% podría ser el desabasto de uniformes en las próximas semanas ante alta demanda de padres de familia. Reforestarán cerros que fueron afectados por incendios de años anteriores en la zona montañosa de Veracruz. Mujeres creativas y productivas buscan promover sus productos y cultura de la zona en otros países. En Orizaba, autoridades advierten multas para responsables de mascotas que no recojan sus heces de la vía pública.
0: En AM Noticias, lo más destacado del ámbito mundial, tenemos las breves internacionales.
2: Esto es lo más relevante ocurrido en las últimas 24 horas alrededor del mundo. Acepta Donald Trump que se escondió en contenedor de comida por amenaza iraní. El presidente de los Estados Unidos, Donald Trump, admite que se escondió en un contenedor de catering de Life Force One para esquivar una amenaza iraní. Trump subió al avión presidencial al finalizar la cumbre de la OTAN el pasado 8 de julio, pero una vez dentro, fue introducido en un contenedor de catering. Así, pudo ser trasladado a otro avión militar, en el que voló a Reino Unido, sin que su comitiva ni siquiera se percatase. Julio, mes más caluroso en Estados Unidos en los últimos 130 años. Julio fue el mes más caluroso jamás registrado en Estados Unidos, según datos publicados el lunes por la Administración Nacional Oceánica y Atmosférica. El mes se caracterizó por extensas e intensas olas de calor, que provocaron temperaturas récord desde la costa este hasta las grandes llanuras y los estados del suroeste. Los registros de temperatura de la Administración Nacional Oceánica y Atmosférica datan de 1895. Aumentan a 9 los muertos por tiroteo en escuela de Tailandia. La cifra de muertos por el tiroteo ocurrido en la escuela Dep Sirin Nothamburi, en las afueras de Bangkok, aumentó a 9 luego de que un estudiante de 12 años falleció mientras recibía atención médica por heridas de bala. El ataque ocurrió el viernes pasado y, de acuerdo con autoridades citadas por medios internacionales, un estudiante de 14 años disparó dentro del plantel después de matar a sus dos abuelos en el domicilio donde vivía. Putin amenaza con interceptar buques occidentales. El presidente ruso Vladimir Putin amenazó con confiscar buques occidentales en represalia por la reciente intercepción por parte de países europeos de barcos sospechosos de integrar la flota fantasma de Moscú. Aseguró que estos países violaron el derecho marítimo internacional y que actuarán en el momento que sea necesario y oportuno. Chile promulga la ley para frenar violencia escolar. Chile promulgó una ley que endurece las medidas de control de los estudiantes en los colegios, donde se incluye la revisión de mochilas y la prohibición de accesorios que impidan el reconocimiento facial, como una medida para frenar la violencia escolar.
0: Y siguiendo con temas internacionales, el presidente Donald Trump pretende frenar el turismo de nacimiento, obviamente en los Estados Unidos, y ya se han revocado 600 visas. Esto es una medida muy reciente, y es que el Departamento de Estado creó un grupo de trabajo para vigilar la actividad de no residentes, en este caso sospechosas de buscar dar a luz en el territorio estadounidense. Un nuevo grupo de trabajo para prevenir el turismo de maternidad en Estados Unidos ya fue creado por el gobierno de Donald Trump, mismo que ya ha revocado más de 600 visas a extranjeros que consideran viajar al país para realizar esa práctica. Así lo informó la Administración Federal este miércoles 12 de agosto. El Departamento de Estado encabeza la iniciativa que examina las actividades de los titulares de visas de no residentes en todo el mundo para identificar casos de embarazadas que ingresan a los Estados Unidos como turistas y que dan a luz en el territorio estadounidense. El Grupo de Trabajo para la Prevención de Turismo de Nacimiento además enfoca sus esfuerzos en establecer medidas para revocar los visados de quienes participan en esta práctica o la facilitan y desmantelar las redes que se lucran o que lucran con este abuso. Es una práctica generalizada que involucra a ciudadanos de países de todas las regiones del mundo. Por lo tanto, se estarán redoblando los operativos, los esquemas, pero sobre todo las estrategias, le decía, para prevenir que personas extranjeras puedan dar a luz en el territorio de los Estados Unidos. Y antes de ir a la pausa comercial, informo rápidamente que tras el sismo de 7.4 grados en la escala de Richter ocurrido en Colombia, México, nuestro país, ya envió 19.5 toneladas de ayuda humanitaria y prepara el despliegue de 255 militares especialistas en rescate. Los envíos sumarán 58.5 toneladas. Y es que la situación que prevalece en Colombia tras estos movimientos telúricos es verdaderamente preocupante e incluso se ha catalogado como catastrófica. De esta manera vamos a la pausa comercial en AM Noticias de las Altas Montañas. Quédese con nosotros. Regresamos.
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0: Continuamos, son las 7:17, 271-259-0091, la denuncia ciudadana, y le recuerdo que en este momento también transmitimos completamente en vivo y en directo a través de Facebook en AM Noticias Digital de las Altas Montañas, y nos vamos directamente con la información. Vamos a conocer lo más destacado de nuestro país. Las breves nacionales, Eslis Gómez.
1: Esta es la información más relevante acontecida en territorio nacional en las últimas horas. Difunden supuesto audio de Marina del Pilar sobre investigación en Estados Unidos. La difusión de un supuesto audio atribuido a una conversación entre la gobernadora de Baja California, Marina del Pilar Ávila Olmeda, su abogado y presuntos agentes estadounidenses ha generado nuevas especulaciones sobre una posible investigación en su contra. Aseguran 62 mil litros de hidrocarburo, vehículos y pipas tras cateo en Pesquería, Nuevo León. La Fiscalía General de la República aseguró 62 mil litros de hidrocarburo, además de vehículos, autotanques y pipas, durante un cateo en un inmueble ubicado sobre la carretera a Dulces Nombres, en el municipio de Pesquería, Nuevo León. Atletas recibirán estímulo económico por cada medalla ganada en Juegos Centroamericanos 2026. La presidenta de México, Claudia Sheinbaum, recibió en Palacio Nacional algunos de los deportistas y entrenadores que conquistaron medallas en los pasados Juegos Centroamericanos y del Caribe, Santo Domingo 2026. Durante el encuentro, el director de la CONADE, Rommel Pacheco, dio a conocer que se otorgará un premio económico por cada medalla obtenida. Concanaco exhibirá municipios corruptos que no quieren simplificar trámites. La resistencia o lentitud de las autoridades locales para implementar la digitalización de trámites está deteniendo la reactivación económica del país y abre sospecha de actos de corrupción por el exceso de trámites que solicitan en la operación de un negocio en México, acusó el presidente de la Confederación de Cámaras Nacionales de Comercio, Servicios y Turismo, Octavio de la Torre. Arribo de cruceros a Yucatán aumentó 14.3% en el primer semestre de 2026. Yucatán registró un incremento de 14.3% en los arribos de cruceros durante el primer semestre del 2026, con 96 embarcaciones y 294.028 pasajeros, 21.8% más que en el mismo periodo del 2025, informó el gobierno estatal. Para M Noticias, Liz Gómez.

0: fue precisamente el senador Adán Augusto López, pero evitó responder sobre su situación con Estados Unidos. Recordemos que él también ha sido blanco de una serie de acusaciones, pero de, en este caso, supuestos o presuntos nexos con el crimen organizado. El senador de Morena fue cuestionado por medios de comunicación sobre si mantiene algún tipo de colaboración con autoridades de Estados Unidos. Sin embargo, evitó responder a los cuestionamientos y se retiró sin emitir declaraciones sobre estos temas que sabemos lo han puesto en el ojo del huracán.
1: Norteamericano, ¿no? Que usted es colaborador de la justicia estadounidense. De eso tampoco quiere hablar. ¿No es colaborador?
2: Nada más confíenme que va a ir algo, senador.
3: Muchas gracias.
0: De nada, no da declaraciones, fue lo único a lo que se limitó a responder el senador Adán Augusto López luego de que los medios de comunicación lo esperaran antes de ingresar al recinto del Senado de la República, pero sobre todo es importante destacar que al igual que él, algunos otros funcionarios, representantes, legisladores de Morena, pues continúan, se ha mencionado, siendo investigados por parte de los Estados Unidos. Son las 7:22 a.m. y es momento de irnos directamente con la información estatal, y es que hasta en un 40% se reporta el aumento de fraudes bancarios en el estado de Veracruz. Esto lo alerta Condusef.
4: En los últimos años, Veracruz ha registrado un incremento de hasta el 40% en fraudes bancarios, que a decir de Sharon Albornoz, delegada de la Comisión Nacional de la Protección y Defensa de los Usuarios, han aumentado quejas por cargos no reconocidos en tarjetas de débito, con monto que van desde los 1,000 hasta los 5,000 pesos, e incluso han llegado a los 50,000 pesos.
5: Esta semana sacamos un comunicado con corte al mes de junio, de las quejas en específico del estado de Veracruz. Sí, hay algo importante que es notable, el incremento en la cuestión de casos en tarjetas de débito. Lo que ocurre, lo que estamos viendo, es un incremento también en fraudes, y que los delincuentes ya no se están tomando la molestia de hackear las cuentas o de entrar a la aplicación, sino que ahora lo que utilizan es algo más sencillo. Es un mensaje de texto o una llamada telefónica, y hace que los usuarios, en lugar de darles datos, en lugar de darle el número de tarjeta o la fecha de expiración, hacen que ellos hagan la transferencia, ¿no? Entonces, por eso es que vemos casi un incremento del 40% de asuntos en comparación al mismo periodo.
4: Señaló que los delincuentes ya no hackean las tarjetas. Ahora utilizan un mensaje de texto o una llamada telefónica y hacen que los mismos usuarios sean quienes hagan la transferencia. Todo esto al hacerse pasar como ejecutivos del banco, utilizando los mismos elementos.
5: ¿Cuál es la mecánica? Lo que ocurre es que hay dos modalidades que son las que más están en este momento dándose. La primera es la cuestión de la llamada telefónica. En específico, hay un banco que de hecho está entre los más, en los que más ha incrementado, que les llama, es un delincuente, ¿no? Que se hace pasar por el banco. Él les marca a los usuarios y les dice que hay un crédito autorizado en su cuenta, él le ha dado las felicidades, que ya lo puede disponer. El usuario entra a su aplicación para verificar si es cierto que el depósito está en la cuenta. Como el usuario entra a su banca y efectivamente ve el depósito, pues confía y dice que sí es el banco. Entonces el usuario obviamente es un crédito que no ha pedido, es un crédito que lleva intereses y evidentemente quiere cancelarlo porque pues no lo solicitó, ¿no? Entonces este ejecutivo que antes lo había felicitado por el crédito, le dice: no se preocupe, señor, yo le puedo ayudar a cancelar este crédito, o yo le puedo ayudar a guardar su este recurso, porque entonces su cuenta fue vulnerada. ¿Qué va a hacer? Va a ser una devolución, una transferencia de este crédito a una cuenta, y le dictan la cuenta, hacen que el usuario dé de alta la cuenta en su aplicación.
4: La delegada de la comisión exhortó a los cuentavientes afectados a llamar al número 55-53-400-999 para solicitar su cita y ser atendidos en las oficinas correspondientes.
0: Y Veracruz busca aprovechar su quinto lugar en concentración de micros, pequeñas y medianas empresas para abrir nuevos canales de comercialización.
4: Veracruz busca aprovechar su quinto lugar nacional en concentración de micro, pequeñas y medianas empresas para abrir nuevos canales de comercialización y reducir la dependencia de intermediarios, informó el titular de la Secretaría de Desarrollo Económico y Portuario, Ernesto Pérez Astorga.
6: Con el gobierno del estado, una alianza
3: que hoy se materializa en oportunidades concretas para nuestras empresas. Porque de eso se trata este encuentro, conectar capacidades con oportunidades. Veracruz es hoy la quinta entidad del país con mayor número de MIPYMES y estas representan aproximadamente el 84% del personal ocupado en nuestro estado.
4: El funcionario explicó que como parte de este modelo, Veracruz se ha convertido en un punto de encuentro para representantes empresariales de 14 estados, entre ellos Ciudad de México, Estado de México, Puebla, Querétaro, Yucatán, Quintana Roo y Chiapas, concentrando en la entidad una oferta comercial del centro, sur y sureste del país.
3: Detrás de estas cifras hay una realidad mucho más importante. Hay familias, empleos, historias de esfuerzo, y miles de personas que todos los días levantan la cortina de un negocio, transforman una materia prima, presentan un servicio o buscan colocar un producto veracruzano en nuevos mercados. Esa es la fuerza económica y laboral más grande de Veracruz.
4: Pérez Astorga llamó a los emprendedores a acercarse a los compradores, conocer sus necesidades, innovar y aprovechar las oportunidades de negociación para llevar sus productos a mercados más amplios.
0: Son las 7:28 y antes de ir a la pausa comercial, le voy a recordar el 271-259-0091, la denuncia ciudadana, pero también invitarlo para que participe en el medio maratón que se estará realizando en la ciudad de Córdoba. Esto en el marco precisamente del 24 de agosto, un aniversario más de la firma de los tratados en esta ciudad de los 30 caballeros. El medio maratón se va a estar realizando el próximo domingo 16 de agosto. Hay que correr, disfrutar y ser parte de esta gran fiesta deportiva promovida por el Ayuntamiento de Córdoba a través del Comité Municipal del Deporte. Aún hay espacios para correr los 21 kilómetros o, si es posible, los 10 o los 5 kilómetros. Será una experiencia muy importante y se invita también a los ciudadanos de Córdoba y la región para que se puedan inscribir en este medio maratón Tratados de Córdoba en la edición 2026. Le doy el número telefónico, en este caso por parte del Comité Municipal del Deporte, para que usted se pueda inscribir, usted pueda participar, pueda conocer también, porque es importante subrayar que hay una bolsa económica y una bolsa que se va a distribuir para todos y cada uno de los ganadores en cualquiera de las modalidades, ya sea en los 5, 10 o también en los 21 kilómetros. El recorrido también está muy interesante y a través de AM Noticias de las Altas Montañas, la inscripción para los 5 kilómetros es de $350, para los 10 kilómetros es de $400 y para los 21 en $500. 271-717-9526 es el número telefónico de las oficinas del COMUDE, que se encuentran en la calle 6 de San Francisco Toxpan, aquí en la ciudad de Córdoba, para que usted pueda y se inscriba en este medio maratón Tratados de Córdoba en la edición 2026. 5, 10 y, por supuesto, los 21 kilómetros. Y para nuestros amigos de AM Noticias de las Altas Montañas, les vamos a obsequiar una inscripción totalmente gratuita para participar en este medio maratón el próximo domingo aquí en la ciudad de Córdoba, Veracruz. Domingo 16, 271-259-0091. 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Es solo una cortesía. Le vamos a regalar esta mañana a nuestros amigos de AM Noticias de las Altas Montañas, a los amigos que son amantes del deporte y en este caso que desean participar en el maratón, medio maratón. Ahí está la inscripción gratuita, esta cortesía. Márquenos, vamos a la pausa y quédese con nosotros porque al volver tendremos precisamente información local y regional.
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0: 7:33. Agradecemos a quienes ya se reportan en el 271-259-0091 o bien a través de Facebook en AM Noticias Digital de las Altas Montañas. Seguimos con la información de Córdoba y la región. Ante la proximidad del inicio del ciclo escolar, personal del Registro Civil en la ciudad de los 30 Caballeros hace un llamado a los padres de familia para que verifiquen o revisen en este caso detalladamente la expedición de las actas de nacimiento. Es importante evitar errores y es que también ha incrementado la demanda en los servicios de esta oficina.
1: A 2 semanas de iniciar el ciclo escolar 2026-2027, personal de Registro Civil en Córdoba hicieron un llamado a padres de familia a verificar que los datos de sus documentos oficiales, como es el acta de nacimiento, estén correctos, ya que se trata de un papel indispensable para el ingreso de los estudiantes. Sin embargo, el tener una corrección de datos tarda un par de días en quedar lista. Así lo señaló el oficial a cargo del área, Martín García Páez, y quien recordó que los pagos de todos estos trámites se hacen directamente en el área de tesorería.
2: Y aclarar a la ciudadanía que todo pago, se realiza en la tesorería municipal. El Registro Civil no solicita pago aquí en esta oficina, todo es a través de la tesorería municipal.
3: ¿Algún llamado que haga la denuncia en caso de que...?
2: Existen ahí, hay una plataforma, un número en el caso que se les ha cobrado por parte personal del Registro Civil, pues hay una plataforma en la que pueden hacer su queja, su comentario, pero el personal tiene esa instrucción de que al hacer cualquier tipo de trámite, todo el pago va a la tesorería municipal.
3: Ya para finalizar.
1: Comentó que en las 2 últimas semanas ya se registra un aumento en el número de solicitudes de hasta un 30% aproximadamente, mientras que para los próximos días podrían llegar hasta un 50% de incremento en trámites. En este caso aseguró que cuentan con la papelería necesaria para abastecer la demanda ciudadana.
2: Garantizado que hay suficiente documentación para que los papás acudan, por supuesto que le estamos exhortando que acudan en tiempo y forma para que se les den sus copias que ellos requieran.
3: Si bien ya notas un aumento del 30%, se puede decir, ¿de cuánto más esperan para los próximos días que llegue a ver?
2: Pues yo creo que a lo mejor hasta un 50%, ¿no? Un 50% de lo que llevamos. Ahorita te digo que aproximadamente estábamos manejando entre 120, de 100 a 120 copias, subió hasta 170 y esperemos que haya pues un mayor número de solicitantes, ¿no? Toda vez que se acerca este periodo.
1: García Páez recordó que finalmente de realizarse la solicitud de un acta de nacimiento antes de las 12 del día, se puede obtener el documento ese mismo día siempre y cuando se encuentre dada de alta en el Sistema Nacional y sin un cobro extra. Informó para AM Noticias, Celia Díaz.
0: Y los integrantes de la organización de transportistas, que se denomina HAMOTAC, piden que los arcos de seguridad que ha anunciado colocar la Secretaría de Infraestructura, Comunicaciones y Transportes en el estado de Veracruz sean efectivos. Se espera, obviamente, que con este tipo de mecanismos o estrategias disminuyan los robos en carreteras.
4: La efectividad de los nuevos arcos carreteros inteligentes que se instalarán en el corredor Puebla-Córdoba dependerá no solo de su colocación, sino de que cuenten con vigilancia permanente, mantenimiento y conexión directa con los sistemas de seguridad, advirtió Aldo Romero Lezama, delegado de la AMOTAC. El representante del sector transportista consideró favorable la estrategia anunciada por la Secretaría de Infraestructura, Comunicaciones y Transportes, al señalar que estos dispositivos pueden convertirse en una herramienta importante para identificar unidades y reforzar la prevención de delitos en uno de los principales corredores utilizados por el transporte de carga.
5: Sí, he estado checando el tema de los arcos de seguridad que va a implementar la Secretaría de Infraestructura, Comunicaciones y Transportes. La verdad es que es una buena medida, nada más espero que funcionen y que sirvan y que las utilicen y que en verdad sirva para lo que se está proponiendo, porque pues tú ya sabemos que a veces hay arcos de seguridad en carreteras que pues están abandonados en el estado de Puebla, aunque son estatales, pero bueno, hay varios arcos de seguridad que no tienen funciones, no tienen uso, o instalan cámaras y pues no tienen red, qué sé yo, ¿no?
4: Romero Lezama recordó que en carreteras del estado de Puebla ya existen estructuras equipadas con tecnología de vigilancia que con el tiempo dejaron de cumplir su función debido a problemas de mantenimiento, falta de conexión con los centros de monitoreo o ausencia de seguimiento a los datos obtenidos. Ante este escenario, sostuvo que los nuevos arcos deben formar parte de un esquema integral de seguridad con personal y centros de control capaces de reaccionar de manera inmediata ante alguna anomalía detectada en carretera.
5: Ojalá que la Secretaría de Infraestructura, Comunicaciones y Transportes en verdad ponga estos dispositivos. Nosotros estamos siempre a favor de todo lo que tenga que ver con la seguridad de los compañeros y de todos los usuarios en las carreteras. Entonces, bueno, se pretende que ahorita en esta primera etapa se pongan 2 en la autopista México-Querétaro, 2 en la autopista México-Puebla, y se habla de 1 en el tramo de Puebla-Córdoba, que no se sabe la ubicación, pero quiero pensar que sea en Cumbres de Maltrata, pero pues ahí sería bueno instalar por lo menos 2, 1 en carril de subida y 1 en de bajada.
4: Sin embargo, insistió en que el verdadero reto será garantizar que los equipos permanezcan activos y que las alertas generadas se traduzcan en acciones concretas. Para AM Noticias, informó Ami Enríquez.
0: Escucha la siguiente información porque el Coordinador Nacional de los Deportes Indígenas reconoce que actualmente solo el 1% de esta población practica algún deporte, pero de forma profesional.
1: Apenas el 1% de la población indígena logra practicar algún deporte de manera profesional. De quienes lo hacen, la mayoría quedan en el olvido después de ejercerlo. Así lo reconoció Fernando Romero Guillén, coordinador nacional de los deportes indígenas. Dijo que tal como ello sucedió con los llamados niños triquis.
6: Primero que nada, recordemos que hoy en día, ¿sí?, el deporte indígena estaba muy olvidado. ¿Sí? Entonces nosotros no es que lo estemos rescatando, es que estamos dándole auge a este deporte. Entonces tenemos un ejemplo, como lo decían, de los rarámuris, ¿no? ¿Qué es lo que pasa? Y bien claro, ellos van y compiten, ¿no?, en un ultramaratón. ¿Y después qué pasa con ellos? Nada. No hay ese desarrollo, no hay ese seguimiento, ¿no? ¿Qué pasó con los niños triquis? Que nosotros los tuvimos allá. Entonces, ¿qué pasa? Hoy nosotros tenemos la tercera generación allá en la Ciudad de México, ¿sí? Porque la primera generación, dirán, hoy en día unos ya hasta se graduaron. Nosotros lo que tratamos es también en ese sentido de apoyarlos en que tuvieran una escuela, en que tuvieran una mejor condición de vida, ¿sí? Porque ellos son atletas que fueron muy destacados, atletas que nos representaron en el mundo, ¿no? Y entonces, ¿qué es lo que pasa? Nosotros no queremos que se les recuerde únicamente como los niños que jugaban descalzos, ¿no?
1: Es que lamentó que a pesar de las selecciones como triquis, los corredores rarámuris que han representado al país a nivel mundial, no se les dé un seguimiento, es decir, el gobierno no les apoya siquiera a concluir su formación educativa o que puedan mejorar sus condiciones de vida. Por lo que la coordinación a su cargo ha buscado apoyarlos en su crecimiento personal, así como abriendo espacios deportivos para las nuevas generaciones de deportistas indígenas, ya que incluso reconoció hay deportes de este sector que todavía son desconocidos entre la sociedad.
6: Entonces, ok, me decía, acerca del porcentaje, el porcentaje es muy poquito, es mínimo. Por eso, precisamente por eso nosotros estamos luchando y haciendo estos eventos, ¿sí? ¿Para qué? Para todas las comunidades y todas las regiones que nosotros tenemos, vengan y participen. Y sepan que aquí tienen un lugar, sepan que tienen un espacio para poderlo llevar a cabo, para realizarlo. Eso es lo que nosotros estamos haciendo hoy en día.
7: ¿Pero qué mínimo es? O sea, ¿qué tan mínimo es este
6: porcentaje? Ok, yo le podría decir, así, sinceramente, que puede ser el 1% o menos del 1%.
7: ¿Del sector deportivo?
6: Del sector deportivo, sí, que realmente estamos hablando, como usted me lo preguntaba, de las comunidades que son alejadas y que realmente son indígenas. Uh-huh. O yo le puedo decir que, como les comentaba hace rato, hacemos un concurso nacional de canto indígena, ¿no? ¿Y qué es lo que pasa? Convocamos a todos. ¿Para qué? Para que estas lenguas, las sigamos teniendo vigentes, ¿no? No digamos rescatarlas, no, que las sigamos teniendo vigentes y que todos las conozcamos, porque yo estoy seguro que la mayoría los desconocemos, que hay muchísimas lenguas en todos los estados de la República.
1: Así lo explicó tras dar a conocer la Olimpiada Estatal de Deportes Indígenas, que se estará llevando a cabo del 20 al 23 de agosto y tendrá como sede la ciudad de Córdoba, y para la cual se espera una participación de aproximadamente 2,000 competidores en diversas disciplinas. Informó para M Noticias, Celia Díaz.
0: Gracias por las denuncias ciudadanas que nos están llegando esta mañana de jueves a través del 271-259-0091 y también a quienes nos ven, nos siguen, comparten y reaccionan a través de Facebook en AM Noticias Digital de las Altas Montañas. Un saludo hasta el estado de Oaxaca y es que desde allá se está reportando David Blas. Muchísimas gracias por mantenerse informado con nosotros en AM Noticias de las Altas Montañas. Por este periodo vacacional de verano hay eventos culturales en varias regiones de la zona centro, específicamente en Orizaba, en donde también se reporta el incremento de hasta un 30% en las ventas del comercio establecido, específicamente en restaurantes y cafeterías. Tenemos la información completa con Ami Enríquez.
4: La llegada de eventos culturales, gastronómicos y turísticos han permitido incrementar hasta en 30% las ventas en restaurantes, hoteles y cafeterías de Orizaba. Al generar un mayor flujo de visitantes y activar el consumo en distintos sectores de la economía local, afirmó Enrique Corona, empresario cafetalero y director de Cafetia. El empresario destacó que la realización de encuentros de alcance regional y nacional representa una importante oportunidad para los negocios, particularmente porque los visitantes no solamente acuden a las actividades, sino que también consumen alimentos, buscan hospedaje, visitan cafeterías y realizan compras durante su estancia.
8: Ah, por supuesto. De hecho, incluso paralelamente, por ejemplo, ahorita viene un evento enorme que es el de las máscaras danzantes, que para mí es algo muy bueno que se traigan este tipo de eventos, porque al final de cuentas hay muchos lugares que simplemente no cuentan con la infraestructura o con un lugar adecuado y pues voltean a ver a Orizaba con una ciudad que tiene todo para poder hacerlo. Entonces yo creo que también se le está apostando ya desde la iniciativa a crear otro tipo de experiencias. Como lo hemos visto, por ejemplo, ya se hacen como eventos privados o eventos que en los que se invitan a personalidades, a empresarios de varias industrias, se hacen eventos, cenas, maridajes, y ya se le está apostando más a la experiencia.
4: Corón explicó que la derrama económica se distribuye entre diferentes sectores, ya que quienes llegan a la ciudad requieren hospedaje, alimentación, transporte, entretenimiento y otros servicios, generando una cadena de consumo que beneficia tanto a empresas establecidas como a pequeños negocios.
8: Sí, vienen bastantes. Ahorita en Puerta vienen al menos dos festivales, viene el Festival del Cine, viene también el Festival Entre Vinos y Quesos, vienen muchas cosas que bueno, ya no me corresponde comentarlo, ya en su momento habrá ruedas de prensa y todo, pero pues Orizaba sigue creciendo, sigue atrayendo y sigue siendo un ejemplo de mucho el tema en todos los rubros, restaurantero, hotelero, en todos los rubros realmente.
4: Expuso que en el caso cafetalero, el turismo se ha convertido en una herramienta para incrementar el valor del producto mediante degustaciones y experiencias sensoriales que permiten a los visitantes conocer más sobre el café y su proceso. Para AM Noticias, informó Ami Enríquez.
0: Pausa comercial, quédese con nosotros porque aún tenemos información importante que ha acontecido en Córdoba y en otros municipios de esta región centro de la entidad veracruzana. También más adelante, el enlace con el maestro Isidro Cano Luna, información policiaca, información deportes, espectáculos y mucho más esta mañana de jueves en AM Noticias.
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0: Ya estamos de regreso en AM Noticias de las Altas Montañas, 8 de la mañana, 7 de la mañana con 50 minutos y continuamos 271-259-0091, la denuncia ciudadana. Escuche la siguiente información y es que ante el próximo regreso a clases se prevé que haya incluso un desabasto en el tema de los uniformes escolares. Las amas de casa, los padres de familia se deben preparar para realizar todas y cada una de las compras que están relacionadas con el regreso a clases. Y es que también se está reportando el aumento en el precio de algunos productos, además, le decía, del desabasto.
1: Comerciantes prevén un desabasto de uniformes de aproximadamente el 40% en próximos días. A decir de Adolfo Juárez Díaz, gerente de Uniformes Córdoba, explicó que generalmente a partir del 16 de agosto se crea un cuello de botella en las ventas entre la alta demanda y la existencia de uniformes disponibles.
2: En los últimos 2 años hemos tenido una problemática constante, que es que a partir del día 16 de agosto se puede decir que hay un cuello de botella en el suministro de hilos y cierres. Cabe decir que pues esos son elementos para la producción de las prendas que nosotros vendemos al público.
1: Sí. ¿Y esto dices a partir del 16?
2: A partir del 16 de agosto empieza a haber ese tipo de cosas.
1: Sin embargo, al ser un comportamiento que se ha generado de forma anual en los 2 últimos años especialmente, han buscado tomar medidas preventivas. No obstante, reconoció que sí han superado por la demanda, especialmente de uniformes de escuelas grandes, como son Cebetis, SBAU y ESAU, por mencionar algunas.
2: No, yo puedo decir que puede haber un desabasto de hasta un 40%. O sea, no es alarmante, pero sí, sí llega a haber un desabasto en los últimos días. Bueno, en los días previos a la entrada a dar clases.
1: Una semana antes,
2: podríamos decirlo.
1: Por ejemplo, escuelas de mayor demanda, supongo.
2: Exactamente. En las escuelas públicas, como por ejemplo, en las escuelas como el Cebetis, que en la región pues hay 3, que es el de Córdoba, el de Cuitláhuac y el de Fortín, pues cabe decir que son matrículas grandes y pues de los uniformes pues hay un desabasto de ellos, de los mismos.
1: De ese
2: Cebetis, SBAO, la ESAO y

0: diferentes primarias también importantes de Córdoba.
1: Juárez Díaz subrayó que después de este periodo de desabasto, generalmente la situación se comienza a regularizar después de la primera quincena de septiembre, sin que eso afecte o impacte en el precio de los productos. Informó para M Noticias, Celia Díaz.
2: Van a reforestar, le quiero mencionar, cerros que fueron afectados por incendios de años anteriores en la zona montañosa de Veracruz.
3: Los incendios forestales que en años anteriores dejaron zonas deterioradas en Huiloapan, ahora buscan ser revertidos con un programa de recuperación que contempla reforestación, conservación de los bosques y acciones preventivas ante futuras emergencias. El presidente municipal Héctor Omar Urbano Dávila informó que este sábado 15 de agosto iniciará una jornada de plantación a partir de las 9 horas, principalmente en comunidades y puntos identificados como prioritarios por el nivel de afectación que representa.

0: sábado.
1: San Cristóbal, La Herradura, la colonia Cuauhtémoc y la zona alta de El Gentil serán algunos de los sitios donde se concentrarán los trabajos, con la colocación de especies seleccionadas para soportar los periodos de sequía que enfrenta la región. El alcalde advirtió que el daño ambiental no solo se refleja en la pérdida de vegetación, pues en algunos de los sectores afectados también se ha observado una disminución en el flujo de agua, situación que refuerza la necesidad de recuperar la cobertura forestal.
0: También le vamos a sembrar, tenemos destinados ya árboles ya grandes para que aguanten la sequía. Exactamente, pues recordemos que inicios de la administración.

0: Urbano Dávila reconoció que todavía no existe una cifra precisa sobre la superficie que resultó dañada por los incendios registrados hace aproximadamente 2 años. Sin embargo, aseguró que la administración municipal continuará trabajando en la recuperación de los terrenos y en el fortalecimiento de los ecosistemas. Asimismo, señaló que la intención es que las acciones no se limiten a reforestar las áreas que ya fueron dañadas, sino que permitan generar mejores condiciones para proteger los bosques y reducir el impacto de futuros siniestros. Para AM Noticias, informó Amy Enríquez.
1: Le informamos que integrantes del grupo de mujeres creativas y también productivas buscan promover sus productos y cultura de la zona a nivel internacional.
2: Mujeres artesanas, integrantes de la Asociación Mujeres Creativas y Productivas, han cruzado fronteras con su arte, la cual has plasmado en sombreros, vestidos y abanicos, así como en otros productos que reflejan lo más emblemático de la ciudad de Córdoba, como es el café y otros productos.
3: Los sombreros que aquí ustedes pueden ver, y no nada más sombreros, tenemos también abanicos, blusas, vestidos, y es una forma de formar diseños de apoyar a la economía familiar, dándoles trabajo a las manos cordobesas, quienes son las que nos plasmaron estos hermosos sombreros. Algunas se les ha enseñado, otras ya saben y dicen, a ver, yo quiero pintar tus diseños. Se les lleva el trabajo, sobre todo lo bueno de esto es que las señoras pintan en sus casas. No descuidan a sus hijos, su hogar, sus actividades, y ellas pintan en su tiempo libre sus sombreros, y ahora sí es por estajo. Lo que ellas quieran ganar es lo que ellas están pintando, y pues una de las personas que nos ha ayudado a plasmar estos diseños es nuestra profesora Julia, aquí en Córdoba, es la que nos ha ayudado también a plasmar y pintar.
2: Es que Claudia Andrea Hernández, integrante de la asociación, explicó que actualmente este grupo se conforma con 7 mujeres que han aprendido el arte del dibujo y de la pintura, logrando crear y registrar su propia marca, y es que esto también ha permitido darles empleo, generando sus propios ingresos a sus integrantes, haciendo lo que más les gusta.
3: Este proyecto es desde la niñez. Traía yo como objetivo pues diseñar prendas para la mujer de aquí de la región de las altas montañas. Empezamos haciendo servilletas, después blusas, vestidos, y actualmente tenemos un vestido que ahora sí las manos de aquí de la región de las altas montañas ya traspasaron fronteras, porque se encuentra en el Museo de Misión Texas, que fue un vestido que diseñamos y realizamos del hermanamiento de Fortín con Misio. También tenemos ya presencia, bueno, el trabajo de manos aquí de la región en Turquía y en Azerbaiyán, a los ministros representantes de esos países, porque tuvimos la oportunidad de estar en la Cámara de Diputados en México, y entonces ahí les entregó la diputada el presente realizado con manos de aquí de la región de las altas montañas. Actualmente esta marca se encuentra aquí en Córdoba, donde tenemos a nuestras amigas, a nuestras aliadas, quienes son que plasman con sus manos los diseños de una servidora. Yo les digo, yo les hago el diseño y ellas los pintan. Aquí se trata de, pues más que nada, principalmente, de que las mujeres se autoempleen, que tengan una independencia.
2: Cabe señalar que actualmente una de sus creaciones se trata de un vestido que porta todo lo relacionado con Córdoba. Este se encuentra en el Museo de Misión, Texas, y fue resultado de un hermanamiento con aquella ciudad, lo que ha dejado un legado en la Unión Americana. Informó para AM Noticias, Celia Díaz.
1: Información de Orizaba, y es que autoridades advierten multas para todos aquellos dueños de mascotas que no recojan las heces de los animalitos, obviamente cuando se trate de sacarlos a pasear a la vía pública.
0: Los propietarios de mascotas que incumplan con la obligación de recoger las heces de sus animales en parques, áreas verdes y espacios públicos podrían hacerse acreedores a sanciones económicas, por lo que autoridades municipales de Orizaba hicieron un llamado a actuar con responsabilidad y respetar las normas de convivencia. El director de Medio Ambiente de Orizaba, Aldo Huerta Peña, señaló que aunque el personal de parques y jardines no está facultado para imponer multas, el reglamento de limpia pública contempla sanciones para quienes sean detectados dejando los desechos de sus mascotas en la vía pública.
4: Hablamos con los dueños de los perritos, pues para darles como un primer aviso de que su responsabilidad es sacarlos con correa y levantar las heces fecales. Si continúan la reincidencia, pues ya los mandamos a citar al palacio, pues para que ellos sean sabedores de que es importante levantar las heces, ¿no? No nada más es por el tema estético, sino por el tema de salud. Ahorita hay días con lluvia, hay días con sol, se secan esas heces fecales, las bacterias salen volando, entonces es un tema no solamente de vista, sino también un tema importante.
5: ¿Solo es el llamado a la atención o hay alguna multa económica?
4: Por parte de nosotros de Parques y Jardines no estamos facultados para poder sancionar. En el reglamento de limpia pública, sí ellos pueden sancionar si detectan que un dueño de una mascota no levanta sus heces fecales.
0: Huerta Peña advirtió que el problema no se limita a una cuestión de imagen urbana, pues las heces expuestas al sol y a la lluvia pueden secarse y dispersar bacterias, representando un riesgo para la salud pública. Reconoció que en la mayoría de los parques y áreas verdes de la ciudad todavía persiste la falta de responsabilidad de algunos propietarios, quienes permiten que sus mascotas defequen y abandonan los residuos en el lugar.
4: Lamentablemente, en la mayoría de los parques y de las áreas verdes no existe todavía esa responsabilidad por parte de los dueños de los perritos de levantar las heces.
0: Aunque no precisó una cantidad de casos, el funcionario aseguró que esta situación también ha sido detectada con visitantes que acuden a Orizaba con sus mascotas, por lo que insistió en que tanto residentes como turistas deben cumplir con las disposiciones municipales. El llamado de las autoridades es que los propietarios asuman el cuidado de sus animales durante los paseos y eviten dejar sus desechos en espacios que son utilizados diariamente por familias, niños y demás visitantes. Para AM Noticias, informó Ami Enríquez.
1: 8:1, regresamos después de la pausa.
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0: 8:06. Agradecemos a quienes nos escriben, envíen mensajes y las denuncias ciudadanas en el 271-259-0091. Saludo al maestro Isidro Cano Luna.
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0: Maestro, muy buenos días, excelente mañana. Ya es jueves 13 de agosto, lo escuchamos.
3: ¿Qué tal, Daniela? Muy buenos días, me da mucho gusto saludarle y un afectuoso saludo para todos quienes nos escuchan a través de AM Noticias, región de las Altas Montañas en el estado de Veracruz, en este jueves, en donde una vez más se amanece a esta hora la temperatura muy agradable en Córdoba, Cortín, en Amatlán de los Reyes, hay 22 grados centígrados, con el cielo despejado. La zona de Orizaba, la zona de Huatusco, de Coscomatepec, hay 18 grados, también con cielo despejado. En Zongolica, 17 grados, cielo despejado. Va a ser otro día caluroso porque la temperatura en Córdoba y Cortín estará alcanzando los 30 grados para este mediodía. Seguirá despejado durante toda la mañana. Sin embargo, debido al calentamiento que a partir de las 11, 12 del día empieza a mostrar la superficie en la Sierra Madre Oriental, para esta tarde nuevamente el desarrollo de nubes de gran dimensión vertical, por lo que se darán condiciones para lluvias, tormentas eléctricas, ya en el transcurso de la noche, aunque no haya tormenta eléctrica, va a continuar lloviendo. La zona de Orizaba, una máxima en 26 grados, también con cielo despejado en la mañana. En la tarde, lluvias de carácter tempestuoso y en la noche continuará lloviendo. En Huatusco, 25 grados, igual que en Coscomatepec, esas serán sus máximas, con el cielo despejado durante la mañana. En el transcurso de la tarde, precipitaciones de carácter tempestuoso para la zona de Coscomatepec. Después de las lluvias, esta noche se prevén nieblas, neblinas, igual que en la zona de Zongolica, con una mañana cielo despejado, nublado por la tarde, lluvias, tormentas eléctricas, y en la noche seguirán las lluvias de ligera intensidad. Y así se va a mantener prácticamente lo que resta de la semana, porque para el día de mañana en Córdoba y Cortín estamos previendo 30 grados centígrados a la sombra, medio nublado a nublado, con lluvias de carácter tempestuoso en la tarde y lluvias en el transcurso de la noche. El sábado, ya para que vayan planeando su fin de semana, día caluroso, 31 grados al mediodía, despejado en la mañana. En la tarde habrá condición para lluvias, tormentas eléctricas y las precipitaciones de ligera a moderada intensidad, pero continuarían durante la noche del sábado. Y el domingo, 28 grados en máxima, medio nublado en la mañana. La tarde del domingo con lluvias de carácter tempestuoso y ya en la noche el cielo parcialmente nublado. Todo esto es consecuencia, por un lado, como les comentaba, del calentamiento de la Sierra Madre Oriental, pero por otra parte, tenemos el avance de ejes de ondas del este que han dejado precipitaciones moderadas a fuertes durante la madrugada, lo que es la costa central de Veracruz, también hacia el sur del estado de Veracruz. El efecto va a continuar para la noche del día de hoy. Puerto de Veracruz ya despejó. Una temperatura en 32 grados a la sombra, una sensación térmica en 37 grados. Así estará el fin de semana. Las lluvias y las tormentas eléctricas en la costa veracruzana seguirán siendo generalmente de madrugadas y se prolongan hasta las 6 de la mañana. Después despeja y viene el bochorno. Y en cuanto a la actividad tropical, se formó la tormenta tropical Cristóbal en el Atlántico subtropical, es decir, muy arriba en latitud, pero de alguna manera, pues no duró casi nada, porque ya en estos momentos es una depresión tropical y está a punto de la disipación. Tenemos otro sistema por ahí con gran posibilidad de crecimiento en el mismo océano Atlántico, el cual se dirigiría hacia la zona de islas, las Antillas Mayores. Evidentemente, eso está muy lejos del Golfo de México. Y en lo que es el Océano Pacífico, está formada la tormenta tropical Hernán, pero está muy lejos también de las costas mexicanas, Daniela.
0: Maestro, gracias por la información que nos comparte esta mañana de jueves. Subrayar el tema de las lluvias, el tema de las tormentas eléctricas, para que nuestros amigos de AM Noticias de las Altas Montañas extremen precauciones, pero sobre todo, bueno, pues estén informados si es que tienen programada alguna actividad en el transcurso de la tarde y de la noche. Ayer, qué aguacero en esta zona centro y específicamente en esta ciudad de Córdoba.
3: Bueno, efectivamente estaba pronosticado y hoy esperen nuevamente lluvias fuertes de carácter tempestuoso. Cuando yo digo tempestuoso me refiero a las descargas eléctricas, a las tormentas eléctricas. Sí, y lo mismo para el día sábado. Y el día sábado, aunque ustedes observen que la mañana está despejada y al mediodía la temperatura llega a 30, 31 grados en la región de Córdoba, en la tarde volverá a nublarse, habrá lluvias, tormentas eléctricas. Y será el sábado cuando no descarto algunas granizadas, no propiamente para Córdoba, pero sí en algunos municipios circunvecinos, y el sábado las lluvias continuarían durante la noche. Entonces hay que estar muy atentos, como bien decía Daniela, para quien tiene planeado el fin de semana alguna actividad al aire libre, pues para que también se vayan preparando este aspecto, Daniela.
0: Sí, maestro, efectivamente, porque como bien lo menciona, amanecemos en esta región centro del estado de Veracruz con cielo despejado, hay temperaturas elevadas que se llegan a registrar al mediodía, pero qué contraste a partir de la tarde y de la noche.
3: Sí, porque una vez que la nubosidad entra en fase de madurez y precipita, se disipa con rapidez y esto va dando lugar a que durante la madrugada esté despejando. Por eso amanecen con temperaturas muy agradables, temperaturas en 19, 20 grados. Esto para la zona de Córdoba, que se van recuperando. Pero en la zona de Songolica, Mariano Escobedo, La Perla, pues están amaneciendo en temperaturas de 14, 16 grados centígrados. Pero viene el mismo proceso en el transcurso de la mañana y por ello en las tardes vuelve a llover una tormenta eléctrica y en la noche vuelve a despejar. Ese es un proceso que así va a seguir lo que resta de esta semana. Pero sobre todo insistir que viene un mes de septiembre en donde las precipitaciones todavía serán más generalizadas, más abundantes, y ya por otros factores meteorológicos, sobre todo por la presencia de perturbaciones ciclónicas, ya sea en el Mar Caribe o inclusive en el Golfo de México, Daniela.
0: Gracias, maestro. Nos escriben de varios municipios de esta región centro del estado, nos escuchan a través de las frecuencias de radiocomunicaciones de las altas montañas y coinciden algunos amigos de Carrillo Puerto, de Cotastla, de Yanga, de Atoyac, de Paso del Macho y de Omealca, que en aquella zona, durante el transcurso de la mañana, dicen que ha habido muchísimo calor y muchísimo bochorno para nuestros amigos de estos municipios. Le mandan saludos, maestro.
3: Un afectuoso saludo para todos ellos, y esto es debido a que como llueve en estas regiones en las noches, en las madrugadas, una vez que se disipa esa nubosidad, pues nos queda mucho calor latente de vaporización, el vapor que se va elevando, sí, y esas son partículas higroscópicas que se van adhiriendo al cuerpo, al ser humano, y la transpiración ya no es tan libre. Eso es la sensación térmica, la temperatura virtual. Por eso se siente tanto bochorno muy temprano o desde temprano, Daniel.
0: Sí, sobre todo en aquella zona, maestro. Les enviamos un saludo a nuestros amigos, también a quienes están conectados en Facebook. Mañana viernes nos enlazamos con usted para concluir la semana en cuanto a la información del clima, maestro. Pero enviar un saludo muy especial a usted por acompañarnos cada mañana en AM Noticias de las Altas Montañas con esta información verdaderamente puntual.
3: Estoy a sus órdenes, un afectuoso saludo, que tengan un excelente jueves, salud y éxito en todo lo que emprendan. Muy buenos días.
0: Son las 8 de la mañana con 14 minutos, vamos a ir a la pausa comercial, regresamos con más información.
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0: Agradecemos a quienes están en contacto y comunicación directa con nosotros en AM Noticias de las Altas Montañas, 271-259-0091, y también las denuncias y los mensajes que nos hacen llegar a través de la plataforma Facebook. Falta señalización en obras de mejoramiento en banquetas. Esto en la avenida 11, desde la calle 18 a la 22. Entendemos que es en la ciudad de Córdoba. Los vecinos destacan que no está mal que se realicen estos trabajos o estas acciones, sino el problema consideran que no haya señalización previa o que se advierta a los automovilistas sobre estos trabajos, sino mencionan a través de este mensaje que los propios ciudadanos se dan cuenta hasta que llegan a la zona. Y lo mismo ocurre en el Boulevard Córdoba Fortín, a la altura del Club Azucareros, donde están reparando baches, pero no hay señalización, no hay avisos, no hay atención para que los ciudadanos, y en este caso los conductores, pues evidentemente tomen precauciones. Esto es parte de una denuncia que nos llega esta mañana. Y también nos llegan mensajes desde el municipio de Yanga, en donde algunos vecinos critican y lamentan fuertemente la determinación del alcalde de Yanga, quien autorizó la instalación de un juego mecánico. Esto ocurre en la calle principal, en una de las principales arterias de este municipio. Señalan que la idea es positiva, tomando en cuenta que hoy inicia precisamente el carnaval de Yanga y que es parte de las actividades o de los atractivos. Sin embargo, se instala el juego en plena calle. Y esto, pues, ocasionará que no haya vialidad, que no haya paso, pero también un riesgo para los peatones y para los vecinos. Dicen que es una situación no muy aplaudida. También en la avenida 10, calle 4 de la Colonia México, aquí en Córdoba, hay una enorme fuga de agua potable, la cual ya tiene varios días. Ahí está el llamado para Hidrosistema de Córdoba. Más fugas en la ciudad. Avenida 10, calle 4, Colonia México. Y en la calle 21 de Mayo de la Colonia Potrerillo, esto en Amatlán de los Reyes, hay un bache muy grande en la calle principal. Una persona reporta que ya cayó y es un peligro constante. Pedimos, dice precisamente este mensaje de texto, pedimos a las autoridades municipales que reparen este bache lo antes posible, antes de que ocurra una situación más grave. Si es posible, que también manden a arreglar la calle 43, aquí donde está el Hospital Yanga. Este es otro mensaje de texto. Dicen que es importante que las autoridades, corresponde a Córdoba, arreglen la calle 43 cerca del Hospital Yanga porque está terrible para circular. Bueno, como esta, hay muchas otras calles, no solo en Córdoba, sino también en la región. Y a 3 meses que se hizo la denuncia ciudadana sobre la entrada del arco de Shangri-La en la calle Amado 3, actualmente sigue en penumbras esta arteria, nos dicen los vecinos. De las 6 lámparas que existían, solo una está funcionando y está bajo de un árbol que le hace sombra. Es decir, pues simple y sencillamente los vecinos se quejan porque no hay alumbrado público en esta calle, en Shangri-La, en la calle Amado 3, por lo cual se hace llamado obviamente a las autoridades correspondientes. En este caso entendemos que es a Fortín de las Flores. Dicen que es importante que el alcalde de Fortín tome en cuenta todas y cada una de las quejas de los vecinos, no solo de Shangri-La, sino también de otros lugares en donde hay problemas relacionados con el alumbrado público. La denuncia ciudadana ahí está con nosotros en AM Noticias de las Altas Montañas. Es Rodrigo Trujillo a quien vamos a escuchar en este momento porque él ya nos tiene la información policiaca.
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0: Buenos días, Rodrigo, adelante.
2: ¿Qué tal, Dani? Muy buenos días. Te saludo a ti, a todos los radioescuchas y a la gente que me sigue en las redes sociales, que nos informo que una distracción al volante fue la causa de un accidente por alcance donde participaron 3 vehículos, lo que dejó daños materiales considerables, tráfico lento y la presencia de técnicos en urgencias médicas de Cruz Roja. El percance ocurrió la tarde de ayer miércoles sobre el Boulevard Córdoba Peñuela, a la altura de la zona industrial, donde el conductor de un autobús de pasajeros marca Mercedes con ruta de Nicolás Centro Buenavista y con número económico 192 no guardó su distancia correspondiente e impactó por la parte trasera a un autobús taxa con número económico 81 y el cual tiene la ruta Bosque Avenida 11 Buenavista, el cual a la hora del impacto salió proyectado contra una camioneta Volkswagen color blanca. Luego de aceptar la circulación con dirección al centro de la ciudad de Córdoba, Los conductores de las tres unidades decidieron llegar a un acuerdo y mover del lugar para que el tránsito no tomara conocimiento y liberar lo que es esta importante vía de comunicación. Por otro lado, y por último, Dani, ahora en el kilómetro 293 más 600 de la autopista 150 de tramo distribuidor vial El Diamante y Trébol de Amatlán, se registró un percance donde el conductor de un tractocamión internacional perdió el control, lo que causó que chocara contra los muros centrales, causando que estos invadieran carril contrario. Tras el aparatoso accidente, la pesada unidad quedó atravesada con carril que conecta al puerto de Veracruz, por lo que la circulación fue cerrada, mientras que el carril contrario se vio afectado por los muros de concreto, cuales ocupan para dividir tan importante vía. Se logró saber que el accidente que causó cierre total de la circulación y la movilización de elementos policiacos y grupos de emergencia se debió a que personal de conservación y mantenimiento de Capufe realizaban trabajos de mantenimiento provocando largas filas que causaron el accidente. Eran elementos de la Guardia Nacional División Carreteras quienes tienen responsabilidades ante este accidente que no dejó personas lesionadas, solo daños materiales de consideración y cierre total de la circulación de esta importante vía de comunicación con dirección al puerto de Veracruz. Informó para M Noticias de las Altas Montañas, Rodrigo Trujillo, el Facebook.
0: Gracias, Rodrigo, gracias por la información. Y a través de Facebook, recordarle a nuestros amigos de AM Noticias de las Altas Montañas que nos mantienes actualizados respecto a la información policiaca, precisamente a través de esta plataforma, minuto a minuto. Excelente jueves, Rodrigo.
2: Gracias, Daniela, muy buenos días, excelente jueves para todos.
0: Excelente día para Rodrigo y para nuestros amigos que nos escuchan a través de las redes sociales. Antes de ir a la pausa comercial, le informo esta mañana, le recuerdo, mejor dicho, el medio maratón Tratados de Córdoba que se estará realizando precisamente en esta ciudad de los 30 Caballeros el próximo domingo 16 de agosto. La invitación para los deportistas, amigos, también para las familias completas, para todos aquellos que son precisamente amantes del deporte o de cualquier actividad física y al aire libre, por supuesto, todavía está abierta la convocatoria por parte del Ayuntamiento de Córdoba a través del Comité Municipal del Deporte. Recuerde, el medio maratón Tratados de Córdoba en la modalidad de 5, 10 y 21 kilómetros este domingo, rama varonil y femenil. 271-717-9526, el número telefónico del COMUDE para que usted obtenga más información y más detalles sobre este evento deportivo, el cual también es patrocinado por Exa FM y por La Mejor. Vamos a pausa y regresamos.
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0: En AM Noticias de las Altas Montañas, hoy jueves, saludamos con muchísimo gusto al licenciado José Luis Guzzi.
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0: Buenos días, en vivo y en directo, adelante.
3: Hola Dani, ¿qué tal? Buenos días. Me da gusto saludarte también a nuestro auditorio de AM Noticias. Resultó muy controvertido el anuncio que hizo la presidenta Claudia Sheinbaum este pasado martes, donde en su conferencia matutina dio a entender que su gobierno está trabajando en buscar la liberación de personas detenidas por delitos menores o sin sentencia, bajo el argumento de una sobrepoblación en los centros penitenciarios del país. Y bueno, todo esto fue a raíz de una pregunta del periodista Jorge Chaparro, quien cuestionó a la presidenta y también al secretario de Seguridad y de Protección Ciudadana, Omar García Harfuch, sobre pues esta sobrepoblación que existe en el Sistema Nacional Penitenciario. Ante dicho cuestionamiento, la presidenta Claudia Sheinbaum confirmó que para combatir esa sobrepoblación, la Consejería Jurídica de la Presidencia, a cargo de Luisa María Alcalde, quien recordemos fuera la secretaria de Gobernación, pues está trabajando para generar las liberaciones de aquellas personas que se encuentran presas por robo o por delitos menores, así como de personas que no tienen sentencia y que aún están detenidas. Desde luego que, pues, al escuchar esto, pues un ciudadano común, ¿no?, como tú, Dani, o como yo, pues se sorprende y se preocupa, porque eso, pues, quiere decir que un ladrón podría estar próximamente en las calles nuevamente con esa probabilidad, ¿no?, de volver a delinquir. Sabemos, ¿no?, que estos centros de reinserción o de readaptación social, como les llaman, pues no suelen cumplir con esta función. Y es que eso de delitos menores, pues es una figura legal que se refiere, por ejemplo, al robo sin violencia o a cuando alguien comete lesiones leves, que son aquellas que tardan menos de 2 semanas en sanar. Pero hay que aclarar también que esto aún no es un anuncio oficial. De hecho, están estudiando esas modificaciones a la ley que lo podrían permitir. Además, también es pertinente explicar que la liberación de personas detenidas sin sentencia, pues requeriría la eliminación o la sustitución de otra figura legal, que es la prisión preventiva oficiosa. Este mecanismo que aún tenemos vigente en México y que ya ha sido denunciado en años anteriores por organizaciones de derechos humanos. Otra cosa importante que hay que destacar sobre este tema es que la presidenta también explicó que para combatir el problema de la sobrepoblación en las cárceles, se está analizando la construcción de 6 nuevos centros penitenciarios estatales, claro, trabajando de la mano, coordinándose con gobiernos de las entidades que presentan estos problemas de saturación. Aún es un proyecto que está pues en esa etapa de planeación, pero pues la presidenta insistió en que la sobrepoblación se concentra principalmente en algunos penales estatales, mientras que los centros de detención federales todavía tienen capacidad disponible alrededor del 20%. Y hablando de delitos, también quiero platicar de una nueva modalidad de extorsión, pues sobre todo para que la población, ¿no?, para que todos estemos conscientes y pues no caigamos, ¿no?, en estas artimañas. Resulta que la Secretaría de Seguridad Pública de Michoacán emitió una alerta por esta nueva modalidad en la que los delincuentes dejan teléfonos celulares, ¿no?, abandonan teléfonos de manera intencional en espacios públicos para así atraer posibles víctimas. Entonces, pues imagínate, ¿no?, que tú vas caminando y de repente ves un teléfono tirado. ¿Qué es lo que hace uno regularmente ante esta situación? Pues quizá para muchos la reacción natural es recogerlo. Si eres una persona honesta, pues para buscar, ¿no?, de quién es, o si se le cayó a alguien que esté por allí cerca. Y si no, bueno, pues dices, oye, qué suerte, me acabo de encontrar un aparato, ¿no?, de miles de pesos, y te lo llevas. Y eso es precisamente lo que buscan los delincuentes, que una potencial víctima lo levante, y aquí es donde viene su modus operandi. Resulta que lo que buscan es entrar en contacto a través de ese teléfono con quien sea que lo haya levantado, y allí empiezan a amedrentar, a amenazar, y bueno, aprovechándose además del desconcierto de la persona, pues le terminan sacando información que después utilizan para realizar llamadas de extorsión a sus familiares, es decir, para hacer una especie de secuestro virtual. Ante este escenario, pues la recomendación de las autoridades es no recoger teléfonos ni dispositivos electrónicos que estén abandonados, de igual forma que es importante que pues todos sepamos, ¿no?, que hay implicaciones legales de conservar objetos encontrados en la vía pública, ya que el Código Civil Federal tiene una figura que son los bienes mostrencos, que son aquellos objetos perdidos o abandonados y cuyo propietario se desconoce. Lo que se debe hacer con eso es dar aviso a la autoridad municipal y ellos se encargarán de pues manejarlo, ¿no? Es por ello que pues conservar un celular ajeno y especialmente acceder a su contenido o manipular la información que tenga, pues sí puede generar estas consecuencias legales. Y finalmente, Dani, yo creo que pues más allá, ¿no?, de lo que recomiendan las autoridades, pues un aspecto cultural que como sociedad creo que pues ya debemos ir dejando de lado es esto de que si no es de nadie, entonces es mío, ¿no? Que si uno se encuentra algo en la calle, pues lo recoge y se lo lleva, porque ya qué más da si se trata de un teléfono, porque puede ser también una cartera, un reloj, en fin. Si no es tuyo, pues es porque seguramente alguien lo olvidó o lo perdió. Y hay esa probabilidad de que esa persona pues esté buscándolo, ¿no?, y que regrese a ese sitio para buscarlo. Así que, bueno, yo creo que es mejor dejarlo allí para que lo pueda encontrar. También sé que hay gente honesta que a veces pues encuentra las cosas y las recoge pues justamente para buscar devolverlo a sus dueños, pero pues ya creo que es tan grande, ¿no?, el nivel de desconfianza en el que vivimos en este país, que yo creo que ya es mejor pensárselo dos veces. No vaya a ser que pues sea otro mecanismo, ¿no?, para embaucarte y pues termine siendo una experiencia amarga para ti o para tus familiares. Y con eso cierro mi comentario el día de hoy, Dani. Muchas gracias.
0: Licenciado, gracias por esta información, sobre todo muy importante, y para quienes nos escuchan esta mañana a través de este espacio informativo, que tomen muy en cuenta este tema y esta nueva modalidad por parte de la delincuencia, una nueva estrategia para, pues, obviamente, tener víctimas, hacer de las suyas, pero sobre todo, pues, que los ciudadanos, cuando a veces quiere hacer uno un bien, quiere uno actuar con bien, regresar el teléfono en estos casos, actuar con honestidad, pues bueno, se pueden llevar una sorpresa muy grande.
3: Sí, y es que, oye, cada vez pues se inventan, ¿no?, nuevas maneras de hacer de estos delitos. Estaba leyendo justamente ayer que ahí en la salida, creo que a Nogales, ahí en la carretera allá por Orizaba, en la autopista, se están presentando también casos de objetos que se dejan ahí en el asfalto, y que cuando tú pasas con tu automóvil y lo aplastas, este explota, ¿no? Y entonces hace un sonido bastante fuerte que pues lo que hace obviamente es preocuparte, y con el objetivo únicamente de que tú pues te detengas, y ahí es donde llegan ya los asaltantes, ¿no? Entonces, pues sí, hay que, la verdad, tener mucha, mucha precaución y estar al pendiente de este tipo de cosas, porque como digo, pues cada vez como que innovan más, ¿no?
0: ¿Sí?
3: Los delincuentes.
0: Así son nuevos mecanismos que ahora está utilizando la delincuencia para obviamente hacer de las suyas, como ya lo mencionaba. Esta es una de varias modalidades, el tema de los teléfonos, el tema de las carreteras, también nos han reportado y tenemos conocimiento de algunas situaciones en donde arrojan algunos objetos o huevos, incluso desde los puentes, lo que hace que la gente se detenga, y ahí es el momento en el que actúan.
3: Sí, así es, huevos, piedras, en fin, un sinnúmero de objetos, y pues reiterar, Dani, ¿no?, el llamado a las autoridades para que pues eviten, ¿no?, estos problemas, y la población pues pueda también trasladarse de forma tranquila, ¿no?, en las carreteras del país.
0: Un saludo al licenciado José Luis Guzzi, lo escuchamos la próxima semana con este y otros temas verdaderamente interesantes, sobre todo de interés para nuestros amigos, que extremen precauciones y sobre todo que estén muy, muy despiertos. Gracias.
3: Claro que sí, Dani, hasta el siguiente jueves. Buenos días.
0: El licenciado José Luis Guzzi esta mañana en AM Noticias de las Altas Montañas. Continuamos, son las 8:41. Al confirmar que el próximo, le quiero mencionar que el próximo 31 de agosto dejará el servicio público al concluir su gestión como diputada federal de Morena, la ministra en retiro de la Suprema Corte de Justicia de la Nación, Olga Sánchez Cordero, consideró que la cuarta transformación perdió el ritmo y el modo. Luego de haber estado en los tres poderes de la Unión, como ministra en el judicial, secretaria de gobernación en el ejecutivo y senadora y diputada en el legislativo, reconoció Olga Sánchez Cordero sus diferencias con las reformas judicial y electoral impulsadas por Andrés Manuel López Obrador y también por la presidenta ahora, Claudia Sheinbaum Pardo.
4: Ahora, dice usted que en el caso de la reforma judicial enfermó por el impacto que le provocó esta.
5: Emocional.
4: ¿Por qué?
5: Porque yo me dediqué a analizar la reforma, uh-huh, a hacer una serie de reservas, de observaciones, sí, positivas, que alguna vez te las comenté también, sí, aquí, sí, ¿no? Sí. Y no tomaron en cuenta nada. Cuando Ricardo Monreal dijo, no se le cambia una coma. O sea, a ver, si la decisión ya estaba tomada de que la manera de designar jueces y magistrados iba a ser la elección, que tampoco me escandalizaba mucho porque ahí en Estados Unidos de las 50, de las 50 son 42, uh-huh, o una cosa así, las que tienen elecciones. Bueno, si eso era así, que vayan o que fueran los mejores candidatos, probados, con experiencia judicial, con la responsabilidad de las de los comités estos de selección, uh-huh, de realmente hacer un trabajo verdaderamente propositivo para tener jueces de excelencia, magistrados de excelencia.
4: Concluyo que no fueron los mejores candidatos.
5: Bueno, a ver, concursaron. A ver, yo, perdón, pero yo me dio una pena enorme ver a mi gran amiga, la senadora de Yucatán, Verónica, agacharse a recoger las bolas que se habían caído de la tómbola. Uh-huh. A ver, dime, por favor, si ese es un método de selección de los mejores jueces.
4: ¿Cuál es su pronóstico de qué va a ocurrir con esa reforma?
5: Yo creo que tiene que ajustarse. Ya se ajustó, uh-huh, razonablemente, digamos.
4: Pero más en el proceso que en la sustancia, ¿no?
5: Más en el proceso, pero yo quisiera entender o me gustaría entender que los comités ya van a tener ciertos candados constitucionales, mm, para poder elegir o para poder mandar mejores candidatos.
0: Vamos a ir a la pausa comercial. Quédese con nosotros en AM Noticias de las Altas Montañas. Volvemos.
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0: también de Guardia Nacional en carreteras. En este momento se reporta carga vehicular en la autopista Esperanza Ciudad Mendoza, en el kilómetro 230 con dirección a Veracruz. También ocurre lo mismo, carga vehicular en la autopista Ciudad Mendoza hacia el puerto de Veracruz, pero en el kilómetro 233. En la autopista Orizaba-Fortín, del kilómetro 278 al 279, con dirección a Puebla, reducción de carriles por labores de mantenimiento. También le quiero informar que la autopista Ciudad Mendoza-Esperanza en ambas direcciones opera de manera normal y la autopista Córdoba-Veracruz no tiene incidencias en este momento. También se reporta carga vehicular en algunas casetas de peaje que se ubican en el estado de Veracruz, por lo cual se pide obviamente a los conductores manejar con muchísima precaución esta mañana. En AM Noticias de las Altas Montañas tenemos información de los espectáculos y es nuestra compañera Dafne Jácome.
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3: Hola Daniela, buenos días. Hoy en los espectáculos te cuento que las críticas de Marc Contreras a la nueva temporada de La Casa de los Famosos México ya tuvieron respuesta de Rosa María Noguerón. La exhabitante aseguró durante la segunda gala que los posicionamientos dejan mucho que desear. E incluso publicó, ahí me avisan quién sale, ya me puse a ver una peli en Netflix. Al ser cuestionada sobre los comentarios, la productora no pudo evitar el tema. Me parecería muy triste a alguien que muerde la mano que le dio de comer, expresó. Aunque también reconoció que Mar tiene derecho a opinar. Después remató, lo que tú dices habla más de ti que de los demás. Así que los comentarios de Mar sobre la actual temporada no pasaron desapercibidos para la productora, quien dejó claro que aunque respeta su derecho a opinar, no comparte la manera en la que se ha expresado del reality. En más información te platico que Just Stop vivió un momento de enojo y preocupación después de que una estética a la que ya había llevado anteriormente a sus perros se negara a bañar a Stewie, su mascota de 16 años. Según contó, el personal consideró que su edad, problemas de visión y antecedente cardíaco podían representar un riesgo. La influencer decidió llevarlo con su veterinario habitual y aseguró que después de revisarlo le confirmó que se encontraba bien y podía bañarse, por lo que ella misma terminó haciéndolo. No es como está, es como se ve, expresó Just Stop, quien consideró que su perro había sido discriminado por su apariencia. Su denuncia abrió debate a algunos especialistas en estética canina que defendieron que un establecimiento también puede decidir no atender a un perro geriátrico si considera que no puede asumir el riesgo. Tras escuchar otras posturas, Just Stop reconoció que es importante conocer distintos puntos de vista. Por otra parte, te cuento que lo que comenzó como una misión dentro de la Casa de los Famosos México parece haber despertado un interés real entre Fede Villevani y Gemma Garoa. Tras la salida del influencer, los habitantes finalmente descubrieron que el beso que protagonizaron había formado parte de uno de los retos que debía cumplir como infiltrado. Sin embargo, Fede sorprendió al admitir que la misión no fue la única razón por la que se acercó a ella. El beso me gustó, te lo iba a dar de todas formas, Gemma. La respuesta fue correspondida casi inmediatamente. Fede, a mí también me gustó el beso, confesó Gemma frente a sus compañeros. Y aunque Fede ya está fuera de la casa, el acercamiento podría no quedarse únicamente en el reality, pues posteriormente reconoció que le gustaría tener una cita con Gemma cuando ella salga. Hasta aquí con los espectáculos, informó para AM Noticias, Dafne Jácome.
0: En AM Noticias de las Altas Montañas tenemos información de los deportes y es nuestro compañero Paco Navarro.
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4: Muchas gracias, Daniela. Esto es lo más relevante en los deportes. Sorprende Xavi Hernández con su regreso al fútbol y esta es su nueva selección. La selección de Países Bajos ha encontrado al entrenador que encabezará su proyecto después del Mundial de 2026. La Federación Neerlandesa de Fútbol anunció la contratación del técnico español Xavi Hernández, quien ocupará el puesto que dejó vacante Ronald Koeman tras la eliminación del conjunto neerlandés en la Copa.

Copa del Mundo. El estratega adelantó que pretende construir un equipo protagonista, ofensivo y con la posesión del balón como uno de los principales argumentos, además de darse a conocer que firmó un contrato para mantenerse al frente de la naranja mecánica hasta el 2030. El PSG se corona bicampeón de la Supercopa de Europa. El gigante francés, ganador de las dos últimas ediciones de la Liga de Campeones Europeas, repite así el título de este certamen continental que ya había conseguido en agosto del año pasado. El Paris Saint-Germain levantó el talón del año futbolístico europeo 2026-2027, revalidando su título en la Supercopa de Europa al imponerse 2-1 a Aston Villa de Inglaterra este miércoles en la ciudad austriaca de Salzburgo. Aparece el nuevo equipo interesado en Santiago Jiménez. En las últimas horas, el Real Betis se habría interesado en Santiago Jiménez. Mientras Milan y Porto continúan negociando por el delantero mexicano, el interés del conjunto verde y blanco habría surgido en las últimas horas y podría meterse de lleno en la pelea por su fichaje. Una nueva opción aparece para el futuro del Bebote y sería nada más y nada menos que la Liga Española. Con abrazo al cielo para AM Noticias, Francisco Navarro.

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1: Y de último minuto tenemos declaraciones de la presidenta Claudia Sheinbaum Pardo en torno al envío, a la ayuda que estará enviando nuestro país a Colombia, pero sobre todo los cuestionamientos que se han realizado en torno a este tema.
2: Más que no permitir, como normalmente ocurre o el procedimiento, es que a través de las cancillerías, en este caso a la Secretaría de Relaciones Exteriores, se dice estamos listos para ir, están las brigadas de rescatistas o la brigada de rescatistas y el apoyo que necesiten. Entonces solicitaron cómo estaba certificada la brigada de rescatistas de la Secretaría de la Defensa Nacional, se les dijo que tienen una certificación y pidieron otra certificación, dijimos bueno, vamos a enviar lo que tenemos. Y pidieron apoyo para despensas, agua, medicamentos. Entonces envió las despensas, el agua, los medicamentos. Y bueno, ahí está el ofrecimiento. Ya depende de ellos, pues, si necesitan, si apoyan el envío de la brigada a Colombia.
1: Y es que efectivamente Colombia restringió, en este caso, o limitó el apoyo por parte de naciones como Estados Unidos, Israel, Ecuador y El Salvador, luego de la situación que se vive precisamente en esa nación después del sismo registrado hace algunos días. Y para despedir AM Noticias de las Altas Montañas, le recuerdo que fue un 13 de agosto, pero del año 2002, que el cantante británico Robbie Williams estrenó el video de su canción Feel, que pertenecía al disco Escapology. Esta canción, al paso de los años, se convirtió en un himno, no solo para los británicos, sino para muchas personas a lo largo del mundo. Y es que habla de los sentimientos, el vacío emocional y también incluso de la soledad. Hoy vamos a concluir AM Noticias de las Altas Montañas escuchando Feel de Robbie Williams. Yo soy Daniela García Guerrero. Gracias a usted por acompañarnos en este su espacio informativo y lo esperamos mañana en punto de las 7 de la mañana.

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las 9 con 7 minutos y ya estamos de regreso a través de EXA-FM 91.3 en este jueves 13 de agosto. ¿Cómo va tu mañana, bebé? Cuéntame y repórtate, por supuesto, ahorita en este mismo instante. Te dejo el WhatsApp 271-121-8225 para que no se te olvide. Lo repito, 271-121-8225. Soy Grace Durán. Hoy te voy a estar acompañando hasta las 12 del mediodía, por supuesto, con una excelente programación, con las mejores rolitas, tus preferidas, y con buen ambiente, porque ya es jueves, casi viernes, el fin de semana y la quincena. Mira, ya me andan respirando cerca. Así que motivación, claro que existe, siempre y cuando tú le busques algo bonito a tu vida, a tu día, por supuesto, también, porque muchas veces tenemos flojera, muchas veces estamos de malas, no siempre amanecemos al 100, somos humanos, somos totalmente humanos, y no siempre tenemos todas las ganas del mundo, pero hay que buscarle una motivación. Así que tómate un café rico hoy para que empieces tu mañana de la mejor manera. Da los buenos días a tus compañeros del trabajo. Búscale algo bonito. Escucha música, ponte la radio, ponte el 91.3 y te aseguro que tu día va a estar mejor. Son las 9:08. Vámonos con música. Yo estoy muy contenta de acompañarte en esta mañana a través de los micrófonos del 91.3. Para los que me conocen, soy Grace Durán. Para los que no, bienvenidos sean a esta estación. Vámonos con música. Te voy a dejar con The Weeknd. Esto es I Feel It Coming. Sube el volumen y en todas partes, ponte Exa.

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1: 9 de la mañana con 42 minutos, las 9 con 42. Vamos a darle lectura a los mensajes. Por acá dice, aquí Grace, aquí presentes, excelente día. Saludos, saluditos para el tío Migue. Besote para ustedes, excelente día. Saludos a Pepe y Emer que también ya están en sintonía. Que tengan un excelente jueves 13 de agosto. Te mando saludos y por supuesto que sigas en sintonía. Por acá nos dicen, nos comparten imágenes, la terminación 2545, Gus Gus nos comparte imágenes, ediciones. ¡Ay, muchas gracias! ¡Ay, qué bonitas las ediciones que me hacen! De verdad, muchísimas gracias. De verdad que sí las guardo, ¿eh? Sí las guardo, sí utilizamos las imágenes luego por ahí para subirlas. Así que no crean que no les hacemos caso, sí les hacemos caso a las imágenes que nos mandan. Por acá dice, hola, muy buenos días, mi hermosa Grace, ¿cómo estás? Espero que tu mañana vaya tan hermosa como tú. Aquí Antonio, a la escucha desde Villa Libertad, ¿me puedes poner una canción, porfa? La de Ruth de Maggi, que tengan un lindo jueves y en todas partes me pongo exa. Andamos a la escucha de la mejor estación naranja. Esta foto es de mi parte. Se te quiere mucho, Grace, por acompañarnos. ¡Ay! ¡Muchas gracias! ¡Qué lindos! Ustedes me hacen a mí mi mañana. Me ponen de verdad bien contenta, bien feliz. Me da mucho gusto a mí acompañarlos. Para mí es un honor aquí que tú me escuches en tu trabajo, en tu casa o en el auto. Y que mi voz y que la música de EXA llegue hasta donde quiera que tú estés. Así que, para mí un placer. Vámonos con este tema de Danny Ocean con Karol G. Esto es Miedito, que sube el volumen y en todas partes ponte EXA.

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2: Continuamos con buena actitud, nos vamos con este tema. Es Farruko con Pepas. Sube el volumen en todas partes, ponte extra.

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10 de la mañana con 9 minutos, ya las 10 con 9. Y hoy es jueves de Pop en Inglés. Pop en Inglés a través de XFM 91.3. Así que pide tu rolita al 271-121-8225. 271-121-8225. Vámonos a empezar con una rolita romántica, pero en inglés. Y este tema es de Ed Sheeran, Thinking Aloud. Súbele el volumen.

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Mañana con 27 minutos, las 10 con 27, nos vamos con We Found Love de Rihanna, recordando la buena época, la buena música, el pop 2000ero, el pop de 2010-2015. ¿Cómo nos transmite una vibra increíble regresar a esos tiempos? Recordar estas canciones. Son las 10 con 27 en todas partes, Ponte Ex.

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1: 10 de la mañana con 35 minutos, las 10 con 35. Nos vamos con este tema de Magic de Ruth. Pero antes saludamos por ahí. Dice, buen día, sintonizándote desde carretera. Excelente día y excelente programación. Gracias, terminación 1308. Saluditos a mi amigo Roberto. Te mandamos un besote que anda por ahí en la chamba. Dice, hola Grace, ¿puedes saludar a mi esposa Hilda que está en la frecuencia naranja? Saluditos para Hilda y para tu esposo que están por ahí en sintonía. Que tengan un excelente día. Pues te complazco con este tema, es Root the Magic. Sube el volumen en todas partes, ponte Exa.

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8: Ocho minutos y las 11 de la mañana. Vámonos con Maroon 5. Eso es Move Like Jagger con Cristina Aguilera. El mejor soundtrack lo escuchas en la frecuencia naranja.

11 de la mañana con un minuto, las 11 con un minuto. Dice, hola Grace, aquí pasando lista el Tavo Guzo, lo escucho el 91.3, saluditos. Hola Grace, excelente jueves, me da mucho gusto escucharte porque te conozco desde pequeña. Ay, ¿quién? Ay, ya, me da sentimiento. Soy muy nostálgica yo. Dice, te conozco desde pequeña, qué padre que la estás rompiendo y que estés llena de éxito y vida. Brilla siempre. ¡Ay, qué bonito! Saludos, Sara, amiga de Giovanna. En todos lados me pongo extra. ¡Ay, muchas gracias! Muchas gracias. Sí, claro que sí, te recuerdo, hermosa, por supuesto, cómo no. Tantos años de vernos por ahí. Claro que te recuerdo perfectamente. Muchas gracias, gracias por ese mensaje. De verdad te agradezco de corazón. Y pues qué padre que estés en sintonía. Continuamos con más. Terminamos con este tema de Payphone para este jueves de pop en inglés. Y después nos vamos a un corte comercial y continuamos.

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11:35, dice por acá. Hola, chiquita bebé, te saludo desde Nueva Jersey. Compláceme canción de Niga, besos de amor. Saluditos para ti, terminación 7922. Ya casi me voy. Ya nos queda poquito tiempo, pero te puedes seguir reportando al 271-121-8225. 271-121-8225. Continuamos con más música para ti en esta hermosa y calurosa mañana de jueves 13 de agosto. Ya casi es quincena, ya casi es fin de semana, así que ánimo, ya vas por menos si estás en este momento en tu trabajo, en tu casa o en el auto. Vámonos con esta rolita de Belinda con Ángeles Azules. Esto es Amor a Primera Vista.

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11:50, las 11:50 en este momento. El Xavi con Manuel Turizo, esto es En Privado.

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Ya las 12 en punto. Oye, y me despido de esta mañana de jueves 13 de agosto. Espero que hayas tenido una excelente mañana, por supuesto, acompañado de buena música. Tú y yo tenemos una cita mañana en punto de las 6 de la mañana. Pero no te me preocupes, no te me agobies, que te quedas con Daft Jacome. Ella te acompaña a partir de las 12 y estará contigo hasta las 6 de la tarde. Buen provecho para los que apenas por ahí andan desayunando o ya van a comer, se están tomando apenas su cafecito. Espero que estés teniendo ya una excelente tarde, porque ya son tardes de este jueves 13 de agosto. Así que excelente tarde para ti, te deseo una excelente jornada laboral. Ánimo, que ya vas por menos. Ya es jueves, casi viernes, ya me huele a quincena, ya se acerca, ya todos queremos la quincena, ya vamos por menos. Así que esa sea tu motivación de jueves, échale muchas ganas al trabajo. Para los que ya están a punto de regresar a la escuela, pues también ya vete motivando, bebé, porque ya se acerca el regreso a clases. Y por supuesto, una excelente tarde en general para todos. Mucha precaución al manejar, ya lo sabes. Y disfruta de este día soleado que está bonito. Disfruta de algo rico, cómprate un helado, algo que te haga feliz en este jueves. Ya vas por menos. Me despido, te mando un besote, un abrazo y por supuesto las mejores vibras en este día. Continúa con más música y en todas partes, ponte Exa.

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9: ¿Te has equivocado alguna vez? A mí me ha ocurrido eso muchas veces. Ahora, ¿qué hacer cuando nos equivocamos? Escuchemos el consejo bíblico. Oh Dios, pon en mí un corazón limpio, dame un espíritu nuevo y fiel. Por un simple malentendido, dos amigos comenzaron a discutir acaloradamente. Uno de ellos enseguida pudo haber puesto fin a toda la reyerta si hubiese reconocido el grado de culpa que le correspondía, pero no lo hizo, porque pensó que el otro era el culpable y el que se había equivocado. La discusión fue subiendo de tono. Por momentos pareció que la amistad iba a quedar rota para siempre. Pero felizmente, todo se calmó y los amigos continuaron unidos. Sin embargo, un poco más de amor propio por una de las partes y aquel diálogo hubiera terminado en una ruptura. La clave de todo estaba en que uno de los amigos debía decir simplemente, me equivoqué. ¿Cuánto nos cuesta reconocer nuestros errores? Nos parece que para mantener intacto el cristal de nuestra dignidad debemos defendernos contra cualquier acusación y demostrar que no tenemos ninguna falta. ¿Es esta una posición correcta? No. Una persona valiente nunca teme decir, me equivoqué. El rey David había cometido el doble delito de adulterio y homicidio. Y tiempo después fue visitado por el profeta Natán, quien en forma hábil y suave señaló el pecado del rey. Y David admitió su maldad. Así como fue vil al cometer su pecado, fue noble al reconocerlo de inmediato. ¿Sí? Entonces, a la hora de su reconocimiento, esa hora fue también la hora de su restablecimiento. Entonces escribió el célebre Salmo 51, en el cual, entristecido por su caída, dijo: Oh Dios, pon en mí un corazón limpio, dame un espíritu nuevo y fiel. La historia vivida por David nos enseña que, no importa cuáles sean nuestros males, la manera más sencilla y heroica de combatirlos es reconocernos culpables. Luego ir a Dios en busca de perdón. Él es el único que puede rehabilitarnos y darnos fuerzas para no volver a caer. Cuando por vergüenza o por cobardía buscamos excusas para nuestros males, echándole quizás la culpa al vecino, lo que conseguimos con ello es afirmarnos en nuestro error y alejar de nosotros a nuestros amigos. La persona de éxito no es aquella que se empeña en pasar por perfecta, sino aquella que, siendo imperfecta, lo reconoce y lucha por superarse. Dios te bendiga y recuerda, en el viaje de la vida, las cosas van a terminar bien si tienes a los principios de la Biblia como tu GPS y a Jesús como tu guía, porque esa es una mejor manera de vivir.
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sintiéndome muy feliz y contenta de acompañarte en este juevesito. Oigan, juevesito con sabor a viernes. Hoy sí. Oigan, yo dije, no, ya es viernes. Y luego me di cuenta que no, que era jueves, pero me encanta. Oigan, creo que el jueves es mi día favorito del... ya le iba a decir del año, de la semana, oigan. Jueves, día favorito de la semana. Y por supuesto, yo te invito a que te comuniques conmigo a través del Exacel 271-121-8225. O también me puedes llamar directo a cabina 71-605-22 con extensión 1, que por supuesto por aquí estoy para acompañarte hasta las 6 de la tarde. Oigan, y vamos a iniciar bien y bonito con buena música y arrancar como se debe y como se merece este juevesito. Y te voy a dejar con esto. Vámonos con algo de Bad Bunny para arrancar con todo. Otro atardecer, súbela a tu radio y recuerda, en todas partes, ponte Exa.

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1: Las 12 con 19 minutos y nosotros seguimos y continuamos en sintonía de XFM 91.3, disfrutando de este juevesito, oigan, juevesito medio caluroso, medio que ya se está queriendo nublar. Pero por supuesto aquí andamos con todo en la frecuencia naranja del 91.3 y tenemos mensajitos. Por aquí me dicen, olis, olis, Dafne hermosa, preciosa, ¿cómo estás? Súper bien, amigo, ¿y tú cómo andas? Te saludo de regreso al trabajo con el gusto de siempre y porfis la canción de Shakira, Antología. Ay, me encanta, va que va, amigo, y contigo hasta las 6 de la tarde. Saludos a todos los radioescuchas de la frecuencia naranja de EXA 91.3 FM. Te saluda Tabugus, un abrazote para ti, amigo. Muchísimas, muchísimas gracias por estar en sintonía y en compañía. Y ahorita va a estar sonando tu rolón, vaya. Hola, hola, mi Dafnecita hermosa. Muy buenas tardes, mi chulita hermosa. Bienvenida. Qué gusto que ya llegó y ya está aquí en todas partes. La felicidad y la alegría de la radio. Mi locutora favorita, Daf Jacome, la chula. Ay, gracias, amigo. Que tengas linda tarde, feliz jueves, pásala bonito en esta tardecita. Y porfa, mi Dafnecita hermosa, regálame algo de Rake, pero te conocí, también algo de Rake, yo quisiera, o algo de RBD, sálvame. Oigan, no, es que Omar quiere tener la verdadera tarde de karaoke, y claro que sí, claro que se las vamos a dar. Oigan, ¿cuál es esa rola que no les puede faltar en el karaoke? Pídemela cantando. 271-121-8225. Ya llegó y ya está por aquí el Chayote.
10: Chula, chula, chula, chula. Buenas tardes, ya llegué. Feliz juevesitos para ti y todas las redes escuchas de EXA, la frecuencia naranja. Ya sabes, escuchándote acá desde Caldo de Bikini. Claro. La verdad está el sol y el bochorno insoportable.
1: A todo lo que da.
10: No ha caído nada de agua. No sé cómo esté por allá.
1: Pues,
10: saluditos al bonito bus, a la licenciada Patti.
1: Gracias, amigo.
10: Y a todos los redescuchas. Te sabes, te escucho hasta las 6 como lo marca el manual. Atentamente tu chuliver nombre Juan Chayote.
1: ¡Chayote! Ay, gracias, amigo. Oye, fíjate que ayer... No, les iba a decir, no llovió, pero no, sí llovió potente, pero en la noche, oigan, ya está la noche. Y es que yo estaba por ahí bien campante en el parque con mi gatito, disfrutando de la vida, del aire fresco. Y en eso como que empezaron a caer unas gotitas y yo dije, no, claro que no, me voy a meter, oigan, y me metí, no, llovió, volví a salir y tracas, cuando salimos ya empezó la lluvia y sí se soltó fuerte un ratito, ¿eh? No duró tanto, siento, pero ya recordé que sí llovió, ya te iba a decir, no, no llovió, pero no, sí. Que hoy, quién sabe, está pronosticado lluvia según 50% de probabilidad. Quién sabe, puede variar, puede que sí, puede que no. Pero pues bueno, ahí les vamos a estar informando. Hola amiga, muy buenas tardes. ¿Me puedes poner una rola de Aitana, Mon Amour? Y a mi mamá le puedes poner una de Prince Royce, Darte un beso y que tengas bonita tarde. Gracias, mi Rosario Bella. Te mando un besote gigantesco y por aquí te la vamos programando. Hola, ¿me podrías poner Lejos de ti de Demarías, por favor? Y también la de No One Noticed. Ok, va que va, amigo. Oigan, es que él es el verdadero fan. El verdadero fan. Hola, chula hermosa. Saludos. Soy Mari del Campese. Ay, mi Mari bella, bienvenida. ¿Cómo estás? Qué gusto que nos acompañes. Hola, muy buenos días, Dafne hermosa. ¿Me podrías complacer con una canción como antes de Bad Bunny? Como antes. Va que va. Me parece perfectísimo, por aquí te la programamos. Hola, muy buenas tardes, amiga Dafia. Que me oye, ¿puedes mandar unos saludos para César David Fuentes Zavala desde Cuautla, Morelos, desde la colonia Miguel Hidalgo? Siempre estoy al pendiente de tu programa todas las tardes. Te mando un fuerte abrazo y felicitaciones. Me saqué un 10 en mi último examen de la universidad y nos pide la de J Balvin, la canción. Amigo, muchas felicidades. Oye, andas con todo, ¿eh? Un abrazote para ti, César David, y que sigan los éxitos. También por aquí tenemos un audio y nos dicen...
15: Hola, nena, salúdame por favor a Chayota, a Tabogú, ¡no! A la mini chaparrita y a Gamecero y a Don Miki. Regálame por favor la de... Dime, de Don Omar, que okay. Tengas una bonita tarde, nena, y aquí te escucho hasta que te vayas. Te
1: quiero
15: mucho.
1: Muchas gracias, licenciada. Un abrazote gigantesco hasta Jalapa. Gracias por estar en sintonía del 91.3. Y ya sabe que aquí le seguimos acompañando. Y mientras tanto, vamos a continuar con más música y a disfrutar de este juevesito como se debe y como se merece. Te dejo precisamente con J Balvin, Bad Bunny, la canción. Súbela a tu radio, comunícate con nosotros y en todas partes, ponte EXA.

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3: Y vámonos con más música, 12:28. Oigan, saluditos para mi buen amigo Uciel, que también pasó por aquí a reportarse con nosotros directo a cabina. Y amigo, que tengas una excelente tarde. Gracias por acompañarnos y por estar en sintonía en la frecuencia naranja del 91.3. Y mientras tanto, yo te dejo con Shakira, Antología. Súbela a tu radio y en todas partes, ponte Exa.

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2: 12:41, Aitana, bon amour.
1: Son las 6 de la...
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10: La 1:07 y nosotros seguimos y continuamos a través de Exa FM 91.3. Disfrutando, por supuesto, de este juevesito. Y vámonos por aquí con más mensajitos y también con buena música. Hola, Daf, ya como el lindo jueves. Y sí, llovió en Ciudad de México. Llovió, pero escuchando la frecuencia naranja. Amigos, ¿cómo creen? Bueno, pero es que fíjense que últimamente en la Ciudad de México han sido tardes de lluvias. Bueno, tardes sí, días de lluvia completamente. Pero pues a disfrutar, oigan, a mí me encantan los días de lluvia. Nada más que, pues no me gusta que se inunde. Pero pues bueno, no es de todos los días. Entonces también a disfrutar esta temporadita de lluvias que muy pronto va a pasar. Me puedes complacer con dos rolas, una de Mecano, Este No Es Un Cementerio. Oigan, gran rola, gran rola, siento que fue súper icónica de Mecano. Y otra de Río Roma, Mi Persona Favorita, 91.3, en todas partes, ponte Exa. Gracias y que tengas una bonita tarde y que Dios te bendiga. Gracias, mi preciosa Angélica. Te mando un abrazote gigantesco y en un momentito te agregamos también por aquí a la listita tus rolas. Dice, porfis, ya me aventé los prohibidos y aún así no llueve, dice Chayote. Ay, amigo, es que la neta está bien difícil que llueva por ahí en Veracruz y a veces llueve y nada más alborota el calor. Entonces piensa muy bien si realmente quieres que llueva, amigo. Porque les digo, o sea, aquí en la ciudad de Córdoba pues llueve y como que sí medio refresca, pero en Veracruz, oigan, como que siento que nada más alborota el calor y se siente terrible, oigan, el vapor saliendo. Gracias, Dafne, siempre tan linda, por eso no te cambio. Ay, saluditos, mi buen Tabogú, ya sabes que ahí andamos con ustedes, acompañándolos hasta las 6 de la tarde. Por aquí también saluditos para mi buen amigo Mark, que nos anda agradeciendo por ahí por sus rolitas que estuvieron sonando y nos manda un audio.
14: Dime gracias, Didac, por las buenas rolas. Ay, y gracias por los saludos, que ando contigo, escuchándote en todas partes. Por mi parte, ponte Exa con Dafne, con Belachú.
10: Gracias,
14: mando un abrazo enorme con mucho cariño y muchos saluditos.
10: Gracias. Que te la sigas pasando bien bonito, mi buen Omar. Hola, hermosa Dafne, un saludo para... para Cuadra desde Nueva Jersey, ponte la canción de Wisin y Yandel, Reggaetón en lo Oscuro. Va que va, saluditos para ustedes hasta Nueva Jersey. Gracias por acompañarnos y por estar en sintonía de Exa. También saludos para mi buen Gus Gus, que ya anda por aquí acompañándonos, vaya, con toda la actitud. Gracias, Gus Gus. Oye, qué gusto que nos acompañes, amigo, y excelente juevesito para ti, para todos los que están por aquí en sintonía y que se la sigan pasando espectacular. Y vámonos mientras tanto con una bachatita, con algo romanticón. Y precisamente te dejo con Prince Royce. Darte un beso, súbela a tu radio, comunícate con nosotros y recuerda, en todas partes, ponte Exa.

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2: Vamos a continuar con más música, 1:26. Te dejo con Don Omar Angelito. Comunícate con nosotros y en todas partes, ponte Exa.

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1: La 1:36 y nosotros seguimos y continuamos en sintonía de XFM 91.3. Oigan, y precisamente hoy, 13 de agosto, oigan, qué fuerte que esté diciendo que ya estamos a 13, ya casi quincenita. Y justamente, oigan, hoy es Día de los Zurdos. Bueno, mejor conocido como Día Internacional de la Zurdera, pero pues hoy es día de todas las personas que son zurdas. Y pues obviamente este es un día que realizaron la jornada internacional promovida por el Internacional de los Zurdos y tiene lugar precisamente pues cada 13 de agosto. Me parece que empezó desde 1976 aproximadamente. Y pues básicamente pretende dar a conocer y ayudar a reducir las dificultades que encuentran las personas zurdas en la sociedad predominante diestra. Y es que, a ver, lo vemos hasta en el salón de clases, ¿no? Que realmente pues todas las bancas del salón de clases usualmente son para personas diestras. Pero hay muchos chicos, digo, ya ahorita es muchísimo más común encontrar a personas zurdas que obviamente pues se les dificulta un poco el hecho de pues poder estar cómodos tanto en un aula de clases, en sus trabajos incluso. Y básicamente es como para que todo sea igualitario, recordar y dar a conocer, por supuesto, que existen personas tanto diestras como zurdas que merecen pues las mismas comodidades, los mismos factores. Y es que les digo, algunas de estas dificultades pues son tener que usar herramientas pesadas, incómodas para diestros, como no sé, oigan, hasta las tijeras. Y ahorita justamente ya existen tijeras para zurdos, pero pues anteriormente sí costaba un poco todo este tema. Los cuadernos de espiral, oigan, las bancas para escribir, o sea, hay muchísimos factores que obviamente pues como que engloban todo este día y el por qué se creó. ¿Pero por qué hay un día para zurdos? Te preguntarás, digo, pero pues no todo se queda como en situaciones cotidianas realmente, digo. A lo largo de la historia, en muchísimos países, el colectivo de los zurdos pues ha sufrido situaciones tanto de discriminación como de acoso, que es lo que se requiere con este día, ¿no? Erradicar todo eso. Pues porque al final, oigan, yo no le veo nada de raro. Y a ver, creo que todos hemos oído historias de niños zurdos a los que se les corregía, se les regañaba, que les decían como de, es que tú no puedes escribir con la mano izquierda, tienes que escribir a fuerza con la derecha. Y pues no, oigan, realmente no es así. Los corregían tanto para escribir, para comer, para cualquier otra actividad. Digo, creo que eso era un poquito más común antes. Ahorita, obviamente, pues se ha ido acostumbrando a la sociedad a que obviamente pues digo existen de ambos y no tienen por qué haber alguna corrección. Más que nada pues solo ayudarlos, apoyarlos, tanto como lo hacemos para los diestros, ayudarlos a escribir, ayudarlos, no sé, a enseñarles a cortar, a todo. Digo, afortunadamente hoy en día pues ser zurdo ya no se considera como un estigma, una desviación, para nada. Pero pues antes obviamente sí sufrían como que todos estos factores extraños. Y obviamente también mitos, oigan, mitos relacionados con el hecho de que eras zurdo, no sé, que eras diferente. Ay, no, oigan, muchas cosas, y era muy castigado. Pero realmente ahorita ya no se ve como un tabú, más bien pues se ayudan y obviamente se van creando cosas para que ellos también puedan tener pues las cosas más cómodas, más fáciles. Y de hecho, oigan, hay muchas curiosidades acerca de los zurdos. De hecho, aproximadamente que una de cada 10 personas en el mundo es zurda, si no es que más. Y por ahí dice que la zurdera es más frecuente en hombres que en mujeres. ¿Pueden creer eso? Yo no lo había pensado, pero puede que sea verdad. ¿Quién sabe? Oigan, y de hecho, hasta hay un síndrome que padecen quienes tienen terror a todo lo que tenga que ver con el lado izquierdo. Me parece bastante peculiar eso, pero sí, digo, hay fobias para todos, pero pues existe esta fobia que me parece que se llama sinistrofobia, algo así. No estoy muy segura, pero creo que sí. Que justo las personas que padecen pues esto, no les gusta agarrar cosas que estén del lado izquierdo y evitan relacionarse con zurdos. Está bastante extraño, pero pues existe, oigan. Y de hecho, los zurdos tienen ventaja en algunos deportes, en el fútbol, en el boxeo, en el tenis, porque pues digo, el hecho de ser minoría y estar acostumbrados a enfrentarse con personas diestras, pues obvio como que les aporta un poquito de ventaja, algo considerable realmente. Y hay muchas curiosidades acerca de los zurdos. Digo, yo creo que no terminaríamos. También hay muchísimos famosos que eran zurdos, científicos, oigan, astronautas, artistas, músicos. Pero realmente, digo, no terminaríamos de platicar de ese tema. Pero si eres zurdo, pues muchísimas felicidades. Y digo, no solo se trata de celebrar pues nuestras diferencias, Siendo lo importante es, pues, también hacer conciencia, oigan. Pueden hacer una fiesta invitando a todos los zurdos que conozcan, también a los diestros, obvio. Pues no sé, proponer algunos regalos especiales, contar anécdotas, cosas que les hayan ocurrido relacionadas, obviamente, pues, con el tema. Y ahí te dejo el día, por si no lo sabías y si no lo conocías, que cada 13 de agosto estamos celebrando el Día Internacional de la Zurdera, Día de los Zurdos. También, por supuesto, hoy es Día Internacional del Lobo y también es Día Internacional del Armadillo. Ahí te dejo el dato por si no lo sabías y si no lo conocías. Y mientras tanto, nosotros vamos a continuar con más música. Yo te recuerdo que te puedes seguir comunicando al Exacel 271-121-8225. Y vamos a continuar con más música, oigan, y con las rolitas que tenemos por aquí bien pendientes. Y justamente con esto que nos solicitaron de Mecano, ¿no es este cementerio? Súbela a tu radio y recuerda, en todas partes, ponte Exa.

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7: Y nos vamos con más música. Yo te dejo con esto de Wisin y Yandel, reggaetón oscuro. Sube a tu radio, comunícate con nosotros y por supuesto en todas partes, ponte Exa.

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3: Vamos a continuar con más música, 1:57. Y también saluditos para mi buen amigo Don Charlie, que nos está sintonizando desde Tosongo. Y disfrutando, por supuesto, ya se puso bien naranja y en sintonía del 91.3. Y continuamos con más música. Te recuerdo que te puedes comunicar, pedir tu rola, dedicarla al 271-121-8225. Ya sabes que en tu casa, en tu carro, en tu trabajo, donde quiera que andes, en todas partes, ponte Exa.

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2: Continuamos con más música, 2 de la tarde con 10 minutos. Sigue en sintonía de XFM 91.3. Me dicen, buenas tardes, Daphne Porfis. ¿Puedes mandar saludos a Iker y Lía y a mi suegra Maripaz con la canción de MC Drops de BTS y Steve Aoki? Saluditos desde Nuevo Tuxpan de Mari Soto. Ay, ¿cómo están? Saluditos para Iker y Lía, también para tu suegra y para ti, Mari Soto. Les mando un besote gigantesco y gracias por estar en sintonía de la frecuencia naranja. Y aquí andamos acompañándolos en un momentito. Suenan sus rolas. Y te voy a dejar mientras tanto con KK. Tengo un plan.
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3: Y vámonos con más música, 2:27. Me dicen, hola, buenas tardes, amiga Daf Jacome. ¿Me puedes complacer con la canción de J Balvin, Tranquila? Claro que sí, César David, por aquí te la programamos, amigo. Y mientras tanto, vámonos con más música. Y te dejo con Karol G, J Balvin, Anuel, Location. Súbela a tu radio, comunícate con nosotros y en todas partes, ponte Exa.

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3: Y vamos a continuar con más música. 2 de la tarde con 52 minutos. Oigan, y hoy va a ser Juevesito de Versus. Más adelantito les voy a estar dando las rolitas que van a estar compitiendo en este Juevesito de Versus para que te vayas preparando.
4: No te lo tomes.
3: Y te comuniques conmigo 271-121-8225. ¿Quiénes serán los participantes de este Versus? Súbela a tu radio, comunícate conmigo y por supuesto, en todas partes, ponte Exa.

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0: Vamos a continuar con más música ya a las 3 de la tarde con 5 minutos. Y iniciamos y arrancamos con todo con los Exa Hits. Por supuesto, te invito a que te sigas comunicando al 271-121-8225, nuestro WhatsApp. También puedes llamar directo a cabina 71-605-22, extensión 1. Y mientras tanto, vámonos con más música. Blondes Have More Fun. Por supuesto, en todas partes, ponte Exa.

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1: Vamos a continuar con más música. Las 3 de la tarde con 12 minutos. Sigue en sintonía de XFM 91.3. Y yo te dejo con esto de Morat, Sin Ti.
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1: Espero que estés teniendo una linda tarde, mi Dafnecita hermosa. Saluditos. Buen provecho si ya vas a comer. Y aquí contigo en todas partes, mi persona favorita. Gracias, amigo. Buen provechito para ti. También para todos los que andan por aquí en sintonía y acompañándonos en este juevesito. Y por supuesto, vamos a continuar con buena música. Vámonos con esto de Morat. Súbela a tu radio, recuerda. En todas partes, ponte Exa.

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0: las 4 con 13 minutos, seguimos en sintonía a través de XFM 91.3. Oigan, ando por ahí en vivo en el Tiki Tiki, en el TikTok. Desde mi perfil, oigan, ya saben que me encuentran como Daphne.Jacome para que se unan. Vengan por aquí con nosotros un ratito, oigan. Juevesito con sabor a viernes, ya casi quincenita. Y aparte también ya se viene la lluvia, el tormentón ya empezó por ahí a tronar. Pero que eso no nos impida andar con la mejor actitud. Y te recuerdo que te puedes comunicar conmigo, pedir tu rola 271-121-8225. Por ahí me dicen, hola, Daphne, ya que andamos en casita escuchando XFM 91.3. Te saluda Tamagus. Oye, por cierto, qué buenísima programación el día de hoy, amigo. ¡Claro! Andamos con todo, vaya. Saluditos para ti, mi buen Tamagus. Y qué bueno que andes por ahí ya en casita descansando, bien merecido. Hola, buenas tardes, mi Dafa hermosa, ¿cómo estás? Espero que te encuentres súper bien. Y aquí estamos a la escucha desde Villa Libertad. Nos mandaron una foto para que creamos. Aquí a la escucha de la voz más hermosa de la radio, tu amigo Antonio. Saluditos desde aquí, andamos en casita escuchándote. Y me puedes poner la canción, la de Ruth the Magic, por favor. Saludos y que tengas un excelente juevesito como tú. Gracias, amigo. Igualmente, que tengas un excelente juevesito. Y gracias por estar en sintonía. Ahí te seguimos acompañando. Dice, esta foto es para agradecerte por darnos alegría todas las tardes. ¡Ay, amigos! ¡Ay, me encanta que me manden fotos por ahí! Que ustedes me hacen, oigan. La gran edición. La gran edición te venimos manejando. ¡Ay, muchas gracias, amigo! Te quedó súper, súper bonita. Ahorita la mostramos por aquí en el live. También por aquí nos mandaron un audio.
1: Mi plan para este fin de semana, ajá, yo los escucho desde Cuautla, Morelos. ¡Eso! Y mi plan de este fin de semana, pues, ajá, ir al cine con mi familia.
0: ¡Ah, súper!
1: Y divertirme con ellos. Ah. Soy César David Fuentes Sabana desde Cuautla, Morelos.
0: ¡Eso es todo, César David! Oye, pues que te vaya muy bonito en el cine por ahí con tu familia. Ya nos cuentas, ¿qué película vieron? ¡Hola, Daf! Saludos hoy desde Tierra Blanca, Veracruz. Ojalá haya oportunidad de una complacencia. ¡Please! ¡Di que yes! Y es la de Amarse Uno Mismo de Pepe Menéndez. Va que va, Pepe. Por aquí la buscamos y la programamos, amigo. ¡Hola! Yo estoy en el live, dice por ahí el moro. ¡Eso! Ya andamos con todo, oigan. Dice Daffy, el paraguas para que no se moje mi locutora favorita. ¡Ay, qué! Amigos, ahora sí no traje, pero pues traemos chamarra, traemos actitud y traemos buena música, que eso es lo importante. Mientras tanto, nos vamos a una pausa, regresamos y continuamos con más. Súbele a tu radio, por supuesto, en todas partes, ponte Exa.
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8 minutos y nosotros seguimos y continuamos a través de XFM 91.3. Oigan, y no saben el versus que les traigo en este juevesito de lluvia. Así que mejor que hacer un versus en la frecuencia naranja de EXA 91.3. Váyanse preparando para que voten por su rola favorita. 271-121-8225. Oigan, que estamos listos, estamos preparados, por supuesto, para conocer a las rolitas que van a estar compitiendo en este juevesito con sabor a viernes. Por ahí les estaba mencionando que ¡qué cosa! Y es que, oigan, ahora sí, llegó el momento del versus aquí en XFM Córdoba. Y es que son, oigan, dos divas, dos mega hits. Y claro que una sola puede quedarse con la corona, así que ¿quién prende más la fiesta? ¿Lady Gaga o J-Lo? Pues vamos a descubrirlo. Y para esto, la rola número uno está a cargo nada más y nada menos que de Lady Gaga, Poker Face. Porque comenzamos con una canción que prácticamente definió una época del pop. Y vaya que sí, a ver, es que Lady Gaga lo sigue definiendo, eso lo tenemos bien claro. Pero nos puso a cantar y a bailar con esa canción que salió en 2008, titulada justamente Poker Face, que es uno de los grandes éxitos y un himno en las pistas de baile con su Poker Face. Así que es imposible no reconocerlo. ¿Tú eres Team Lady Gaga? Vamos a escuchar por aquí un pedacito de esta rola y dice así.

0: Recuerda que puedes votar 271-121-8225. ¿Con cuál te quedas? Y por supuesto, vamos a continuar con la rola número 2 de este Versus. Y claramente, oigan, J-Lo no se puede quedar atrás. Y precisamente del otro lado tenemos a Jennifer López con este rolón titulado On The Floor, acompañada claramente con Pitbull. Y es que, a ver, ese hit también forma parte como de la cadena de los 2000, salió en 2011. Y precisamente, oigan, tomó como inspiración, pues, de la banda. Y pues lo convirtió en una bomba dance pop que te pide levantarte de la silla a empezar la fiesta. Así que tú dime, ¿eres Team J-Lo? Vamos a escuchar un pedacito de ese rolón de J-Lo y dice así.
1: J-Lo,

2182-8225. ¿Cuál eliges? Rola número 1, Lady Gaga, Poker Face. Rola número 2, J-Lo, On The Floor. Comunícate con nosotros y vota por tu rola favorita en este versus. Y mientras tanto, vamos a continuar con más música en lo que continúan por aquí los votos. Recuerden que estamos completamente en vivo a través de TikTok. También por ahí puedes votar. Y vámonos mientras tanto con Kenia Oz, Ruleta Rusa. Súbela a tu radio. Recuerda, en todas partes, Pontexa.

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0: 53 minutos, seguimos en sintonía a través de XFM 91.3. Oigan, y está de más decirles quién ganó, porque realmente creo que la otra competidora, ¿qué? La otra competidora, oigan, tuvo cero votos, literalmente cero votos. Les recuerdo, el versus fue de Lady Gaga con Poker Face y de J-Lo con la rola On The Floor. ¿Pero qué creen? Con 10 votos de diferencia, la ganadora es Lady Gaga. Por aquí me dice Chayote, dice chula, Lady Gaga, Poker Face, que ya te notamos por aquí, Chayote. Dice, no puedo verte en tiquitiqui, ando un poco movido. Ay, no te preocupes, pero ya te notamos también por aquí. Omar, por supuesto, nos dice. Sí,
1: yo voto por la número uno, mi edad, por Lady votar. Gaga. Voto por la número uno, por Lady Gaga. Saludito, que tengas linda tarde, aquí ando contigo.
2: Gracias.
1: Espero que estés teniendo linda tarde.
0: Gracias, amigo. Oigan, es que anduve por ahí recolectando sus votos. También por aquí me dicen, rola número uno. Va que va, Edward, por aquí también ya te notamos. La terminación 50-52 nos dicen, ¡hola, saludos! Está cayendo el agüita, ya hacía falta, voto por la rola número uno de Lady Gaga. Y por supuesto también por aquí en TikTok recolectamos los votos. Y la rola ganadora de este versus en este juevesito, nada más y nada menos que Lady Gaga con este rolón Poker Face. Así que vamos a escuchar a la ganadora de este versus, tenemos por ahí más preparados. Así que te recuerdo que te puedes comunicar con nosotros y también votar por tu rola favorita. También sugiéreme qué rola te gustaría que participara en este versus. Y te leemos y anotamos tus sugerencias. 271-121-8225. Y mientras tanto, vámonos con Lady Gaga, Poker Face. Súbela a tu radio y en todas partes, Pontexa.

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FM 91.3. ¡Ay, mira! Me ponen aquí, yo quisiera que participara una de las Santanera, amor de cabaret. ¡Saludos, Afnesita! ¿Cómo estás, amigo? ¿Qué te pasas? Él dice, no, Los Ángeles Azules. Bronco, nos va a decir. Ahora, mientras anda con más música, sigue disfrutando, por supuesto, a través de XFM 91.3. Y yo te dejo con esto de Lady Gaga, Bruno Mars. Die with a smile. Súbela a tu radio, comunícate conmigo. Recuerda, en todas partes, ponte EXA.

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4: ¡No! ¡Ni Dios lo mande! 5:19 p.m. Nosotros continuamos y seguimos en sintonía de la frecuencia naranja de XFM 91.3. Oigan, yo no sé qué vi que yo dije las dos. ¿Será porque ya se aclaró otra vez? ¡Ay, quién sabe! ¡Quién sabe! Pero bueno, aquí seguimos en sintonía del 91.3 XFM. Oigan, y justamente para los que son fanáticos de la trayectoria de Dana y obviamente pues también de Belinda, oigan, ya por fin la espera terminó. Y pues oficialmente dieron fecha de estreno de la nueva canción de la colaboración que hicieron titulada Dolce Vita. Y a ver, es una colaboración que creo que estuvieron esperando hace años sus fanáticos, porque a ver, hay que hacer como que una recapitulación y recordemos que pues como que yo no sé por qué siempre les creaban una enemistad ficticia, porque realmente ellas decían de que oye, pero es que yo no tengo ningún problema con Dana, yo no tengo ningún problema con Belinda, pero realmente yo no sé por qué la gente como que siempre intentaba ponerlas en su contra o como que mencionar, ¿no?, que tenían problemas, pero realmente pues ellas nunca tuvieron problema alguno. De hecho, se salió un video de Dana que publicó ella misma de chiquita cantando canciones de Belinda. Entonces, pues bueno, cositas que pasan en el medio. Pero oigan, realmente creo que todos estuvieron esperando en algún momento una colaboración entre ambas. No se había dado hasta ahora. Y precisamente, oigan, va a llegar oficialmente a plataformas digitales el próximo jueves 27 de agosto. O sea, ya estamos a nada. A las 6 de la tarde se va a estrenar Hora México, obviamente. Y es que, a ver, este tema va a formar parte de El Wet Dreams, que es el nuevo EP de Dana que pertenece, pues, a su era de Visions. Y también va a ocupar el tercer lugar dentro del tracklist relevado hasta ahora. Entonces, pues, bueno, ahí tenemos un pequeño adelanto y realmente una canción que se ha estado esperando bastante. Y les digo, ha generado mucha expectativa desde hace ya varios meses, luego de que tanto Dana como Belinda pues confirmaran que estaban trabajando juntas, que habían trabajado y adelantaron pues su primer colaboración que comenzó pues a circular hace unos días y permitió escuchar pues parte del tema con unos tonos electrónicos que ya dieron por ahí un sneak peek. Oigan, sí, realmente creo que la expectativa como que aumentó un poquito más cuando Dana pues compartió, les digo, el video de su infancia que estaba cantando Mi Ángel de Amor, que es una canción de Belinda que estaba muy popular, me parece que en 2002, cuando estaba en la telenovela Cómplices al Rescate. Y obviamente pues eso provocó como mucha nostalgia y obvio pues hizo recordar que realmente son como las reinas del pop. Oigan, es que tienen una trayectoria impresionante desde que estaban chiquitas. Y pues ya, oigan, es oficial el lanzamiento de Dolce Vita. Que también, oigan, va a ocurrir varias semanas después que ya también saben que ocurrió la polémica con Kenia Oz, los respectivos fandoms, pero es que siento que los fandoms son los que luego como que se empiezan a agarrar de las greñas, o sea, como que pasan cositas. Pero ahí les dejo por si no sabían y si estaban esperando por ahí esta gran colaboración que oficialmente tiene fecha de estreno este próximo jueves 27 para que les estén esperando. Por supuesto, en todas las plataformas digitales en punto de las 6 de la tarde. ¿Qué nos esperará, oigan? Porque realmente creo que sí ha sido algo muy esperado. Las dos reinas y princesas del pop bien mencionadas por ahí aquí en México. Y mientras tanto nosotros vamos a continuar con más música y yo te voy a dejar con Lady Gaga, Abracadabra. Súbela a tu radio y recuerda, aquí y en todas partes, ponte Exa.

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1: Con 38 minutos, seguimos en sintonía de XFM 91.3. Por aquí me dicen saludos, bellísima Dafne. Te saluda tu amigo Gilberto del grupo de Familia Taxistas. Te enviamos un fuerte abrazo y muchas bendiciones.
2: Todo el mundo.
1: ¿Nos podrías poner la de un taxi de Pitbull? Ay, saluditos para mis amigos de grupo Familia Taxistas que día a día andan por aquí en sintonía acompañándonos. Qué gusto que anden por aquí, amigos, de verdad. Se les extraña por estos rumbos y mientras tanto, vámonos con más música y precisamente te dejo con eso de Pitbull, el taxi. Sube a tu radio, comunícate conmigo, pide tu rola 271-121-8225 y en todas partes, ponte Exa.

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2: Las 5:35 con 53 minutos. No, les digo, no, una cosa que traigo yo. 5:53 minutos. Oigan, y ahora sí ya llegó el momento de despedirnos. Muchísimas, muchísimas gracias por haberme acompañado en este juevesito con sabor a viernes. Y por supuesto, yo te recuerdo que te puedes seguir comunicando al Exacel 271-121-8225. O también puedes llamar directo a cabina 71-605-22 con extensión 1, que ya sabes que esto no se termina, esto continúa. Y en unos instantes llega contigo Ale Olson para acompañarte en tu tarde-noche y que sigas disfrutando de la buena música y de la frecuencia naranja del 91.3 hasta las 12 de la medianoche como la Cenicienta, oigan. Por aquí me dicen, te extrañamos mucho. Ay, amigo, yo también los extraño. Saluditos nuevamente para mis amigos de Grupo Familia Taxistas, que siempre andan por aquí bien al pendiente. Hasta mañana, mi Dafnecita hermosa, y 10,000 gracias por todo, mi chulita hermosa. Fue un gusto y un gran placer acompañarte y tener tu compañía. Cuídate mucho y que pases muy bonita noche y que descanses. Gracias, amigo. Nos escuchamos el día de mañana. Misma hora, misma frecuencia. Y gracias por haber estado aquí. Chula, chula, chula, hasta mañana, que pases bonita tarde-noche, cuídate, descansa y te escucho mañana como lo marca el manual. Saluditos a todos los radioescuchas de Exa 91.3, la frecuencia naranja. Los I love you. Atentamente, tu Chuliver number Juan Chayote. Y chula, ¿cómo que 5:35? No me regreses media hora de trabajo, ya me iba, amigo, no, hombre, ni Dios lo quiera. Reza. Ay, no, oigan, es que traigo una cosa que traigo yo, de veras. No, ya, ahora sí, ya nos vamos, Chayote, te lo jurito que ya. Hasta mañana, que descanses y pasa linda noche. Buen provechito con ese taquito que te comiste. Gracias, amigo. Y nos sintonizamos mañana en la frecuencia naranja de Exa 91.3 FM. Te saluda Tabogus, pasando lista de salida. Claro, amigo. Anotadísimo, con palomita y todo. Presente y bien pendiente. Hola, muy buenas tardes, saludos y feliz jueves. Bendiciones, mi querida amiga chula. Dios te bendiga siempre, el amigo Richie presente. Ay, mi Richie, ¿cómo estás, amigo? Espero que te la hayas pasado fenomenal en tu juevesito. Y me dice, hasta mañana, te deseo que pases muy buenas noches y Dios te bendiga siempre, pequeña bebé. Bendiciones, cuídate mucho y Dios te bendiga, mi gran amiga. Good night and sweet dreams, Daf Jacome, gracias. Cuídate mucho, amigo. Oigan, y ahora sí, momento de despedirnos. Yo soy Daf Jacome, un gusto y un placer acompañarte y por supuesto me despido, pero te dejo con buena música. Nos vamos con esto de Taylor Swift, Lover. Súbele a tu radio, comunícate con nosotros y recuerda, en todas partes, ponte Exa. Hasta mañana, bye bye.

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